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0: Así es, mija, ahí se quedan las diferencias.
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9: Y aquí seguimos. Y es el de los Ramones de Nuevo León. Es el Penco.

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2: Olvídate del atún de todos los días. 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
3: Bienvenidas y bienvenidos a Revista del Consumidor Radio. Yo soy Leo.
4: Yo soy Chav. Y hoy estamos aquí con todos ustedes para cocinar el platillo sabio de Profeco.
3: Les traemos una receta que combina sabores dulces, ácidos y saladitos. Atún a la vizcaína.
4: Tome nota. Para preparar nuestro platillo necesitaremos 5 latas de atún, ya sea en agua o aceite, pero bien drenada. Medio kilogramo de jitomate, una cebolla, 2 dientes de ajo finamente picados, 3 papas medianas cocidas y cortadas en cubitos y media taza de puré de tomate.
3: También vamos a utilizar aceitunas verdes, alcaparras y chiles güeros en escabeche al gusto. Además, 3 cucharadas de aceite de oliva, 2 hojitas de laurel, sal, pimienta y un poquito de sazonador de hierbas a la italiana. Si le quieren dar ese toquecito crujiente, 1/4 de taza de almendras fileteadas. ¿Vamos a la preparación?
4: Para iniciar, en una cacerola u olla grande calentamos nuestro aceite de oliva y sofreímos la cebolla junto con el ajo.

0: hasta que estén transparentes y bien doraditos. Después agregamos los jitomates cortados en cubos pequeños y salpimentados.
1: Añadimos el puré de tomate, agregamos un poquito de sal, el sazonador de hierbas al gusto y las hojas de laurel. Dejamos cocinar a fuego medio por unos 10 minutos hasta que el jitomate reduzca un poco.
0: Pasado este tiempo, agregamos las aceitunas sin hueso y las alcaparras. Y aquí va un paso que es opcional, pero que le da un toque muy rico, la verdad. Unas almendras fileteadas. Mezclamos todo muy bien y lo dejamos al fuego unos 5 minutitos más para que todos los sabores se integren a la perfección.
1: Ahora vamos a agregar la papa precocida para que termine de cocinarse con el calor del guiso. Después incorporamos el atún y lo mezclamos con muchísimo cuidado. El secreto aquí es hacerlo suavemente para que no se nos bata la papa ni se nos deshaga el atún.
0: Y para el toque final, sazonamos con sal y pimienta al gusto, pero mucho ojo aquí. Les vamos a pasar un tip muy importante. Recuerden que las aceitunas y las alcaparras ya son bastante saladas, así que prueben su guiso primero para que no se les vaya a pasar la mano con la sal.
1: Para cerrar vamos a agregar chiles güeros enteros al gusto. Y un secretito es que le podemos poner un chorrito del mismo vinagre con el que vienen los chiles, que le va a dar un poco de acidez muy característica y muy deliciosa. Tapamos después la olla y dejamos a fuego medio por 10 minutos para que ahora sí todos los sabores se integren por completo. Y listo, ya quedó.
0: Ya podemos disfrutar de este espectacular atún a la vizcaína. Para presentarlo, decoren con unas hojitas de perejil fresco, un poquito más de almendras fileteadas y, por supuesto, acompáñenlo con unas buenas tostadas, puede ser también un bolillito,
1: lo que quieran, galletitas, queda buenísimo. Anímense a prepararlo y cuéntenos en nuestras redes sociales cómo les fue. No se les olvide que también pueden ver esta receta en el canal de YouTube Profeco TV. Yo soy Leo.
0: Yo soy Chay y fue un gusto cocinar con ustedes aquí en Revista del Consumidor Radio.
1: ¡Hasta la próxima!
0: ¡Bye, bye!
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2: Si tienes alguna queja o denuncia en contra de un proveedor de bienes o servicios, comunícate al 5555-688722 y al 800-468-8722. Procuraduría Federal del Consumidor. 50 años protegiendo tus derechos. Hay números de teléfono que se te quedan grabados para toda la vida. Y otros que además de recordarlos, te sacan de un apuro. ¿Te suena esto?

0: Ese es el spot musical que en los años 80 identificaba al teléfono del consumidor para dar a conocer los servicios de la Profeco a la población consumidora.
1: El teléfono del consumidor comenzó sus operaciones el 5 de febrero de 1980 como apoyo al programa ¿Quién es quién en los precios?
0: En ese entonces, un equipo de 16 telefonistas se encargaba de informar los precios de 40 productos básicos de la canasta básica en 31 mercados y cadenas de autoservicio de la Ciudad de México y el área metropolitana.
1: Pero además en periodos de alto consumo como la Cuaresma, el Día de Muertos, regreso a clases o fin de año. El servicio ofrecía información sobre los precios de artículos de temporada.
0: Desde sus primeros años, el Telcón logró que incrementara la confianza de la población. Inicialmente, en 1983, se atendían 273,561 llamadas. En cambio, en el 2025, se recibieron aproximadamente 1,262,672 llamadas. ¿Te imaginas?
1: Con el paso del tiempo, este espacio dejó de ser un simple módulo de consultas para transformarse en un escudo legal. Al comunicarte al teléfono del consumidor, no solo recibes asesoría jurídica y orientación general,
0: sino que también es posible presentar quejas y denuncias contra proveedores y prestadores de servicio que incumplen

0: la Ley Federal de Protección al Consumidor.
1: Se atienden quejas como fallas o rechazos en la entrega de un bien o servicio, descripciones poco claras, incumplimiento de plazos establecidos, modificación o rescisión de contrato sin aviso o autorización y la negativa al realizar algún cambio o devolución.
0: También se busca solucionar las inconformidades de manera ágil con establecimientos registrados en el mecanismo Concilia Express. Este servicio te brinda orientación sobre la instancia gubernamental a la que debes acudir cuando la Profeco no tiene competencia legal en el asunto.
1: Además, ayuda a que puedas ubicar cualquiera de las 38 oficinas de defensa del consumidor del país y gestionar la inscripción al registro público para evitar publicidad para usuarios de telecomunicaciones.
0: No olvides que Telcom está de tu lado y que su equipo está capacitado para brindarte información en tiempo real sobre las diversas herramientas de la Profeco.
1: ¿Quieres saber si tu proveedor de bienes o servicios tiene quejas? Revisa el Buró Comercial para conocer el número de quejas y los motivos de reclamación.
0: ¿Buscas ahorrar al comprar tu despensa? Consulta a él quién es quién en los precios para saber en dónde se venden productos a menor costo.
1: ¿Dudas sobre lo que compras? Consulta los resultados sobre los estudios de calidad realizados por el Laboratorio Nacional de Protección al Consumidor.
0: ¿Quieres cuidar tu bolsillo desde casa? En nuestro canal de YouTube, Profeco TV, puedes encontrar diferentes tecnologías domésticas que son alternativas sencillas y económicas para elaborar productos de limpieza, aseo personal, alimentos, entre otros.
1: Ya lo sabes. Con el teléfono del consumidor y las herramientas de Profeco, el poder de una compra consciente y responsable está en tus manos.
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1: Síguenos en nuestras redes sociales. 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
1: Reportan saldo blanco en el festejo del 15 de septiembre. Aseguran al ciego, presunto integrante de un cartel criminal. Reconocen en Morena, Baja California, a Julieta Ramírez como su coordinadora estatal, rumbo a la carrera por la gubernatura de Baja California. Habla gobernadora sobre convenio de colaboración por publicidad que el Estado mantiene con un medio de comunicación nacional. Encuentran vehículo que presuntamente fue utilizado en el robo de una joyería, donde asesinaron al dueño. Capturan en Mexicali a expareja de Wendy Stephanie. Tras varios días desaparecida en San Luis Río Colorado, fue localizada muerta. Denuncia a mujer a su expareja por presuntamente ingresar a su casa sin autorización y golpearla. Solicitan ayuda para una familia que lo perdió todo en un incendio en el Valle de Mexicali. Aquí te decimos cómo fortalecer tu sistema inmunológico con una buena alimentación. Todo esto y más en Uniradio Noticias. ¿Qué tal? Muy buenos días. Muchísimas gracias a toda la gente que nos acompaña, que nos sigue y que está al pendiente de su señal de la invasora 104.9 de FM. Acá en los controles, mi queridísima compañera Edith Arroyo, la Bombón, su servidora Maite López, la Leona de las Noticias. Estamos totalmente en directo a través del 104.9 de FM, la invasora, para llevarle todo el recorrido informativo de los hechos históricos que han surgido, no solo en Mexicali, sino a nivel regional, a nivel nacional, pero también, como siempre se lo indico, a nivel internacional. Hoy que estamos a 17 de septiembre, es jueves del 2026, y que festejamos según el calendario de la Iglesia Católica Cristiana a los Robertos. Les mandamos un fuerte abrazo a todos los Robertos y les deseamos que estén teniendo un excelente jueves, que además pues es día de su santo. Y las invitamos, los convidamos a través del 686-305-1049, el WhatsApp en la cabina. Recuerden, nos pueden mandar un mensajito escrito o también en audio para que usted opine sobre los distintos temas que estaremos abordando a lo largo de este espacio informativo, que recuerde, inicia a las 7 y se acaba a las 8:30. Y en este momento, que son las 7:11 de la mañana, arranco el pase de lista, por supuesto, en este juevesito. Si usted nos va escuchando en el carro, si nos va escuchando pues en algún punto de las carreteras de Mexicali, del Valle, del otro lado de la frontera, si nos anda escuchando en internet, si también en estos momentos ya está en casita preparándose su cafecito, su desayuno, su tecito, lo que sea que usted esté haciendo en esta mañana, o si ya está en su centro laboral, o si lleva a sus hijas, a sus hijos rumbo a la escuela, le deseamos que tenga una excelente mañana, que Dios la bendiga y que lo cuide de cualquier peligro, por supuesto, y sobre todo que llegue con bien a su destino. Estamos en estos momentos en Mexicali con una temperatura de 26 grados centígrados, la máxima que se espera para hoy jueves será de 37 grados centígrados. Tenemos una humedad bastante alta en el ambiente, la actual, que es de 68%, y nos dice por acá que los vientos estarán oscilando entre los 8 y los 19 kilómetros por hora. También le mandamos un saludo al capitán René Salvador Rosado, titular de la Unidad Municipal de Protección Civil, que muy tempranito nos manda, por supuesto, el pronóstico del tiempo con lo que es precisamente el pronóstico extendido del día para que la gente se entere, pero siempre recordándonos y haciéndonos énfasis que esos pronósticos pues son eso, son pronósticos que pueden actualizarse cada 6 horas. Y antes de iniciar ya de lleno con la información que preparó el equipo de Uniradio Noticias Mexicali para usted que nos escucha, y por supuesto también pues para darle a conocer toda la información que tiene que ver pues precisamente con lo que hemos documentado a lo largo de las últimas horas, me arranco con el pase de lista. Por acá ya tengo mensajitos desde las 7 de la mañana. El buen Jesús Gil Barba arrancó con el pase de lista y acá nos dice: buen día, Maite, ya activados en el empleo, saluditos, mi estimado Jesús, le mandamos un abrazote, y ahí le va su palomita de asistencia, mi estimado Gil. Muchísimas gracias por siempre contactarnos y estar al pendiente de la información. Por acá también nos dice, nos manda saludos Oscar Peralta, mi estimado don Oscar, Ahí le va su palomita de asistencia, un abrazo fuerte. Dice don Manuel Villanueva del Toromóvil, dice: buen y bendecido día, madrina. Hoy quiero, por medio de su programa, agradecer

a todas las personas que nos contactaron y enviaron mensajes de apoyo y buenos deseos para que prontamente nos recuperemos después de la cirugía de Manuel Villanueva, sobre todo usted, que hasta recordó cuándo y cómo nos conocimos y cómo nos bautizó como el Toro Móvil. Y gracias a ustedes me siento fuerte como un toro, dice por acá. Dios bendiga a todas esas personas que se tomaron su tiempo para darnos ánimo. Hoy nos revisa el médico y tendremos, por supuesto, información actualizada. Gracias, un abrazo fuerte, don Manuel, que se recupere pronto y pues al rato ya verá, ya pronto andará otra vez el Toro Móvil por las verdes praderas. Dice el buen Pablo, buenos días, Maite, dice por acá, hoy despertamos con gratitud por la vida y por la salud. Dios nos tiene preparados para todo y para nosotros. Lindo jueves, saludos mi estimado Pablo. Ahí le va su palomita de asistencia. Por acá también el buen Alex Moreno, fotógrafo de las estrellas, dice a la orden, Maite, y ahí le va su palomita de asistencia con su emoji grande de la palomita que siempre nos envía. Un abrazo fuerte. Dice Florencio, buenos días, Maite, aquí te escucho en mi bocho. Dice, saluditos, mi estimado Florencio, que anda, trabaje y trabaje. Ahí le va su palomita de asistencia y que funcione bien ese bocho que es de amplias dimensiones que por acá nos anda mandando. Saluditos y que tengan un excelente día todas las personas que andan ya bien trabajadoras, ya sea de madrugada desde tempranito o que van saliendo de trabajo porque mucha gente también trabaja de madrugada. Así es que les mandamos un fuerte abrazo. Roberto Félix dice por acá, buenos días, Maite. Saludos, mi estimado Roberto. Ahí le va su palomita de asistencia. Por acá mi estimable Chapis Az dice, buenos días, Maite, bonito jueves. Saludos a todas y a todos en la cabina presente, dice. Ahí le va mi estimada Chapis, espero que vaya usted con mucho bien y sobre todo si va a cruzar la frontera o ya cruzó, que nos cuente, ¿verdad?, cómo agarró la fila o qué vio por ahí de novedades, mi estimada Chapis. Gracias a la gente que se comunica y que siempre participa, porque recuerde, como siempre se lo digo, estos espacios son totalmente suyos, son de usted y su opinión es la que nos mueve, es la que nos interesa. Y recuerde, hasta donde usted nos lo indique, hasta allá nos vamos con cámaras y micrófonos, tiene usted a su disposición este segmento que se llama Ojo Ciudadano, a través del cual a donde usted nos diga nos vamos a ir y nos vamos a meter hasta la cocina. Hoy justamente, mire, este 17 de septiembre se conmemoran varias fechas importantes a nivel internacional y nacional. Hoy es Día Mundial de la Seguridad del Paciente, que busca mejorar la atención sanitaria y reducir los riesgos médicos. También es el Día Mundial de la Mantarraya, para proteger y dar a conocer a estas especies marinas que son de vital relevancia para el tema precisamente de la biosfera. También por acá nos dice que es el Día de la Constitución y de la Ciudadanía en Estados Unidos, que conmemora la firma de la Constitución estadounidense en 1787. Y en México se recuerda la inauguración del Museo Nacional de Antropología en el año de 1964. Esas son las fechas que se tienen a nivel nacional e internacional. Dice Chapizas, Maite, la fila ha estado muy lenta y nos pone una carita triste. Que se le haga más pues rápida, mi estimada Chapi. Le deseamos a toda la gente que está en la fila para cruzar a Caléxico, pues que no tarde tanto y ojalá de verdad se haga un poquito más ágil, ¿verdad?, en lo que va de estas últimas horas. Y mire, vamos a arrancarnos con la información que preparó el equipo de Uniradio Noticias Mexicali y leonanoticias.mx para usted que nos escucha, que nos ve, que nos lee. Fíjese que ayer estuvimos entrevistando al secretario de Seguridad de Baja California, el general Laureano Carrillo, quien el día de ayer estuvo encabezando lo que fue el desfile alusivo a lo que fue precisamente el aniversario de la independencia de México, ahí en la zona de la Avenida Reforma, que inició el día de ayer por ahí de las 10:20 de la mañana, 10:30 de la mañana. Ahí estuvo encabezando este desfile junto a las autoridades estatales y la gobernadora del estado, Marina del Pilar Ávila Olmeda. Durante esta conmemoración, el secretario de Seguridad, Laureano Carrillo, dio a conocer que no hubo incidencias durante el festejo del 15 de septiembre en Baja California. Sin embargo, en el caso de Tecate, Tijuana y Mexicali, sí reforzaron la seguridad, dijo Laureano Carrillo Rodríguez, el titular de la Secretaría de Seguridad de Baja California. También señaló que se implementaron equipos tecnológicos por parte de la Fuerza Estatal de Seguridad Ciudadana, los cuales se ayudó para inhibir la presencia de 32 drones que quisieron ingresar.

0: regresar al área donde se llevó a cabo el grito de independencia. Vamos a escuchar lo que se dijo por parte del secretario.
1: Muchas gracias, pues sí quiero informarles que afortunadamente tuvimos un saldo blanco en todo el estado. Tuvimos por ahí que reforzar algunos lugares como Tecate, como Tijuana, por supuesto Mexicali también. Tuvimos que hacer un refuerzo, digamos, adicional a lo que normalmente ponemos. Tuvimos empleando también equipos de tecnológicos con los que nos permitieron también inhibir 32 drones que quisieron ingresar al área del grito sin autorización. Y bueno, pues es lo que tenemos hoy, bastante trabajo esta noche, y agradecer pues, como siempre, a mis compañeros de las Fuerzas Armadas, a mis compañeros policías, que desde ayer pues, estamos trabajando de manera intensa en esta, para que las fiestas patrias se lleven a cabo sin incidentes. Eso es lo que pasamos bastante bien.
0: Ahí está lo que señala el secretario de Seguridad Ciudadana, Laureano Carrillo, quien pues señala que estos drones estaban sobrevolando en el área sin autorización, por supuesto, de pues quienes estaban resguardando la zona para el bienestar de los ciudadanos que estuvieron presentes en las fiestas patrias, las principales de todo el estado, no solo las que se realizaron aquí en Mexicali, y que esto permitió pues que las autoridades pudieran trabajar de mejor manera y que no hubiera incidencias dentro de lo que fue pues el marco de la celebración de las fiestas patrias en nuestro estado. Y mire, también la gobernadora Marina del Pilar Ávila Olmeda habló al respecto pues de estas actividades que se realizaron a lo largo de lo que fueron las fiestas patrias, principalmente las que se realizaron aquí en Mexicali, y específicamente pues hizo alusión a algunas de las críticas que también se recibió por parte de la ciudadanía, principalmente donde se habló, y le decíamos el día de ayer, de que aparentemente había un audio superpuesto donde pues escuchaban los aplausos, que la gente estaba pues muy apagada en la zona de la planta donde estaba precisamente el escenario y la gente donde estaba la plancha del Centro Cívico en Mexicali, que mientras se daba el grito de independencia por parte de la gobernadora, pues que en la parte de abajo no había casi ruido, que se escuchaba más fuerte un sonido de fondo de aplausos, y también la presencia, por supuesto, de un medio de comunicación a nivel nacional, y que el grito de independencia que estuvo encabezándose por parte de la gobernadora se transmitió también en esta plataforma, en este canal nacional, y que estuvo presente, que por supuesto pues cuánto había costado esta situación, que cuál era el recurso que se había invertido. Todo esto lo contestó la gobernadora, incluso la presencia de una conductora también de carácter nacional de nombre Mariana Echeverría, que estuvo en la parte baja donde se encontraba el público y que desde ahí también estuvo realizando algunas transmisiones. La gobernadora habló al respecto de estos dos temas y dijo lo siguiente.
2: Y lo demás creo que fue un tema técnico del sonido, un delay según lo que me reportan en el sistema de sonido.
3: Saldo blanco, digamos.
2: Saldo blanco, muy contenta, casi 100,000 mexicalenses reunidos celebrando.
0: Ahí está lo que dijo Marina del Pilar Ávila Olmeda sobre estas situaciones que fueron las que concentraron un poco la polémica alrededor del tema de las fiestas patrias de este año, las del 2026, las que se acaban de realizar y que concluyeron con este desfile que se realiza el día de ayer ahí en la zona de Avenida Reforma en Mexicali, el desfile cívico-militar que encabezó precisamente la primera mandataria estatal, que da estas explicaciones y que finalmente pues señala que sí, que sí hay un convenio, pero que pues ahí está todo transparentado y que pronto se darán a conocer las cifras, y también refiere que el tema del audio pues fue un delay que se da ahí con unos sonidos que estaban en el marco de las fiestas y que por eso se escuchaba de esta forma. Esta es la explicación que da la gobernadora sobre estos temas que concentraron un poco la polémica en el entorno de las fiestas patrias realizadas en Mexicali. Saludos, dice por acá mi estimable Julia, dice, hola.

0: Buenos días, un poco malita por mis alergias, pero aquí presente. Disculpe si no le he mandado mensaje diario, pero ya sabe cómo se siente cuando te da el mal y te agarran las alergias. Saludos a ti, a la Bombi, feliz y bendecido día, mi estimada señora Julia. Ahí le va su palomita de asistencia y de verdad deseo que se alivie pronto y que todo esté de la mejor manera, porque sí, nomás cambia el clima y hay a quien nos pegan bien feo las alergias. Trevor y Bel dice, buen día a todos, aquí estamos listos para el pase de lista. El día de los Robertos, no, dice, es el 7 de junio. Mi estimado Trevor, acá sí nos dice San Roberto. En el calendario de la Iglesia Católica que tenemos acá dice San Roberto Belarnino, San Roberto Belarnino. Así es que, pues sí, hoy también es onomástico. A lo mejor el 7 de junio también es el Día de los Robertos, pero acá también nos los marca el calendario en el 17 de septiembre. Saludos al buen Julio, dice, buenos días, hoy será un día lleno de bendiciones, un cafecito y a tener un día bonito. Que tengan un buen viernes, chiquito. Mi estimado Julio, no está usted para saberlo ni yo para contarle, pero yo casi no tomo café, el café no es de tanto mi agrado, pero cuando lo tomo es porque definitivamente quiero despertarme un poquito más o simplemente pues se me antojó, ¿verdad? Casi no me gusta. Y hoy que se me antojó el cafecito, pues me lo aventé encima. Esa es la realidad del por qué entré un poquito más tarde al aire, mi estimado Julio. Le atinó usted, ojalá y su cafecito sea de buen provecho, porque a mí sí me sacó mi susto en la mañana el café que me venía tomando. Saluditos, buen Julio, ahí le va su palomita de asistencia. Vamos a escuchar qué está pasando en el país en un minuto con mi compañera Abigail Castro.
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2: La presidenta Claudia Sheinbaum pasó revista a las tropas de las Fuerzas Armadas que desfilaron ante el pueblo de México y encabezó la ceremonia de entonación del himno nacional como parte del desfile militar con motivo del 216 aniversario de la independencia de México. Ronald Johnson, embajador de Estados Unidos en México, reconoció a nuestro país por su compromiso, experiencia y asociación que ayudan a fortalecer los lazos entre ambas naciones. A través de sus redes sociales, felicitó a México por la conmemoración del 216 aniversario de su independencia. La fiscal general de la República, Ernestina Godoy, negó que haya una orden de aprehensión contra Jorge Amílcar, amigo y presunto operador de negocios relacionado con los hermanos Andrés Manuel y Gonzalo López Beltrán por su supuesta participación en un esquema de delincuencia organizada y un millonario fraude relacionado con el llamado huachicol fiscal. La Fiscalía General del Estado de Morelos obtuvo una orden de aprehensión en contra del presunto feminicida de Claudia Tacoronte Aguilera, estudiante española asesinada el sábado, quien ya es buscado por las autoridades. Esta es la información nacional. Muy buenos días.
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0: por continuar con nosotros. Son las 7:30 de la mañana y mire, es momento de que usted agarre estos tips, estas recomendaciones que a diario le presentamos con nuestros expertos en distintas materias. Hoy le toca este segmento a mi queridísima amiga y sobre todo compañera de este andar de la radio desde que comenzamos, la nutrióloga Rosa Guadalupe López Virales, quien el día de hoy nos va a decir cómo podemos fortalecer nuestro sistema inmune con una buena alimentación.
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2: Muy buenos días, te saludo a ti, a tu equipo de Uniradio Noticias y claro, a tu público bonito que nos está escuchando. Los saluda un jueves más la nutrióloga Rosa López Vidales y como siempre yo feliz por poderles brindar un temita nuevo y claro, agradecida por el espacio que nos brindan. Ahora pues aprovechando, Maite, estos cambios climáticos tan drásticos que ha tenido Mexicali, vamos a hablar sobre el fortalecimiento del sistema inmunológico a través de la alimentación y suplementación. Y bueno, pues es importante mencionar que realmente nos referimos a proporcionar al organismo los nutrientes que se necesita pues para que las funciones inmunitarias se desarrollen adecuadamente. Ahora bien, pues ¿qué papel tiene la alimentación aquí? Pues una alimentación equilibrada nos va a proporcionar las proteínas, vitaminas, minerales, etcétera, pues necesarios para mantener una respuesta inmunitaria normal y adecuada. Y bueno, aquí lo importante pues es que prioricemos lo siguiente, que son proteínas, frutas y verduras variadas. Esto es muy importante, ya que recuerden que la vitamina C, que es muy importante en este tema, vamos a encontrar todos los cítricos como el kiwi, guayaba, frutos rojos, pimientos, brócoli y otras verduras de colores. También las grasas saludables como aceite de oliva, aguacate, nueces, etcétera, y fibras y alimentos fermentados, así como hidratación adecuada, ¿no? ¿A qué nos referimos con esto? Pues a limitar el exceso de alcohol, ultraprocesados y azúcares añadidos. Hablando sobre la suplementación, pues aquí los suplementos van a tener más sentido cuando exista una deficiencia o una ingesta insuficiente o alguna situación como tal que aumente las necesidades pues de las vitaminas o minerales. También pues es importante mencionar que esta deficiencia se tiene que ser detectada de acuerdo a laboratorios que se tienen que mandar a hacer por un especialista. Y de esta manera determinar pues cuál va a ser el plan alimenticio adecuado, así como los suplementos que la persona va a necesitar. Recuerde también que pues hay que considerar dormir adecuadamente, realizar actividad física, mantener la alimentación equilibrada que les acabamos de mencionar, evitar el tabaquismo o alcoholismo, controlar enfermedades crónicas y también pues mantener las vacunas adecuadas. Así que por el tema de hoy, Maite, es todo. Me despido, no sin antes recordarles que me pueden encontrar como nutrióloga Rosa López Vidales en mis redes sociales y al WhatsApp al 6863-535768. Que tengan excelente día, nos estamos escuchando la próxima semana.

0: Gracias por continuar con nosotros. Y mire, tenemos un reporte de la gente que reside en el fraccionamiento Ferrocarril de Mexicali, quien nos anda reportando un perrito tipo husky de color blanco con ojos entre azul verde. No saben si es hembra o es macho, que también pues ya replicaron la información ahí en Gente por los Animales, en la página oficial de Gente por los Animales. Nos dicen que parece perdido, que ojalá y alguien lo reconozca. Ahí están las fotografías publicadas en la página oficial de Gente por los Animales, ya que pues parece ser que es un perrito de hogar, se ve muy asustado y ya tiene alrededor de 2 días que anda vagando ahí por la zona del fraccionamiento Ferrocarril. Nos dicen por acá que ojalá y aparezcan sus dueños, que pues la gente no quiere que le pase nada al perrito porque se ve que pues si era un perrito de casa y que se ve asustado, como que está perdido. Si alguien lo reconoce, ahí lo puede ver en la página oficial de la Asociación Civil Gente por los Animales AC, así aparecen en la plataforma de Facebook, donde pues ya publicaron y replicaron también esta información de una perripesquisa que compartieron los vecinos de esta zona del fraccionamiento Ferrocarril. Aurora Gabriel dice: muy buenos días, Maite, saluditos, un abrazo fuerte, mi estimable Aurora. Ahí le va su palomita de asistencia y rápidamente nos vamos a escuchar qué está pasando el mundo en tan solo un minuto con mi compañera Abigail Castro.
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2: El secretario general de la ONU, Antonio Guterres, pidió a los gobiernos que asuman responsabilidades y que impulsen una visión global y coordinada para hacer frente a la amenaza de una inteligencia artificial desbocada. Estados Unidos retiró a Venezuela de la lista de países que han fallado demostrablemente en la lucha contra el narcotráfico a lo largo del último año, un nuevo espaldarazo al gobierno de la presidenta interina, Delcy Rodríguez. Las autoridades iraníes cometieron crímenes contra la humanidad en la represión de las protestas de 2022, que dejó cientos de muertos, afirmó Amnistía Internacional. La Unión Europea prohibirá las redes sociales para los menores de 13 años de edad y solo permitirá un acceso limitado y supervisado hasta los 15, según un plan presentado este miércoles por la jefa de la Unión Europea, Ursula von der Leyen. Esta es la información internacional. Muy buenos días.
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0: con nosotros y es momento de que usted se entere de lo que está pasando en el estado, por supuesto con toda la información que nos comparte mi compañero David Mejía desde nuestra estación vecina de allá de Tijuana. Ya sabe, puntualitos a las 7:40 de la mañana, aquí estamos para darle a conocer la información. Mi estimado David, muy buenos días, te saludo a ti y al auditorio, por supuesto con todos los detalles de los hechos históricos que han surgido en la capital de Baja California. Y te cuento rápidamente que ayer hubo desfile conmemorativo en el marco de lo que fue un aniversario más de la independencia de México, y ahí se dieron cita diversas autoridades, mi estimado David, del gobierno del estado, encabezados precisamente por la gobernadora Marina del Pilar Ávila Olmeda, que llamó la atención pues este mensaje de lo que ellos llaman unidad, que como integrantes de Morena han estado lanzando desde que fue pues ya elegida dentro de esta encuesta interna Julieta Ramírez como su coordinadora estatal rumbo a lo que será la carrera por la virtual gubernatura rumbo a la aspiración de la candidatura precisamente aquí en Baja California. La gobernadora Marina del Pilar Ávila Olmeda extendió una felicitación a Julieta Ramírez, a la senadora con licencia por Baja California, y señaló que es así precisamente con esta con este mensaje, como el resto de quienes fueron aspirantes a esta coordinación pues dan a conocer que pues nada ni nadie los va a turbar en su camino, mi estimado David, rumbo a la elección que viene, y que sobre todo con este mensaje de unidad pues están ellos ya verificando y sobre todo señalando que apoyan lo que se decidió por parte del partido mediante esta encuesta interna en el caso de Baja California, que recordemos era uno de los estados pues que estaba en el foco de atención no solo por parte de Morena a nivel estatal sino también a nivel nacional por el tema de pues estos fuegos que se encontraban dentro del propio partido y de estas supuestos de estos supuestos encontronazos que finalmente pues los tuvieron en el foco de la polémica por estos pues señalamientos, estas supuestas campañas sucias que se estaban dando presuntamente desde dentro de las arcas del propio partido. Ayer la gobernadora señaló que pues las cosas no son así, que hay unidad y que pues ya venga lo que venga, todos reconocen a Julieta Ramírez como su coordinadora rumbo a esta candidatura que es virtual todavía, que por supuesto pues sabemos que hay procesos que se tienen que cumplir en materia de las leyes electorales, pero que fue un mensaje que también replican varios de los diputados de Morena que están dentro pues de la bancada en la legislatura de Baja California y que señalan que pues Julieta Ramírez es un perfil que sí lo representa y que sobre todo pues llevan esta carrera de las juventudes que iniciaron en Morena y que posteriormente pues han alcanzado algunas funciones públicas donde se han desempeñado desde pues lo que llaman ellos el ejercicio que corresponde y compete, mi estimado David, a lo que solicita y quiere la ciudadanía, que en este caso es Baja California y que al final de cuentas son quienes van a votar. Así, mi estimado David, se da este mensaje de unidad que esperemos, por supuesto, a Morena le dure buen rato, porque lo que daban a entender durante la encuesta interna pues daba mucho que desear.
1: Sí, es algo de lo que también hemos estado platicando acá en Zona Costa, Maite, y sin duda, ¿por qué hablamos de ello? Pues porque es el futuro de Baja California. ¿Quién va a tomar las decisiones? ¿Quién va a tomar la batuta a nombre de todos nosotros tomando el poder? Por cierto, acá Burgueño pues dijo que ya regresaba a la alcaldía de Tijuana y

0: Esto se daría ya en cualquier momento, pero también estamos platicando acerca de la desarticulación de una banda de montachoques que operaba aquí en Tijuana, pero fíjate que dice la autoridad que detuvieron a varios de estos montachoques que operaban principalmente en la Vía Rápida y en el Boulevard Insurgentes, y pues ya dieron recomendaciones al público de qué hacer, pero datos interesantes de esto es que todos los integrantes de estas dos bandas, que porque eran dos bandas de montachoques, todas eran personas de fuera, o sea, no eran bajacalifornianos, y ya tenían antecedentes de actividades de montachoques, de actividades de extorsión, modalidad montachoques, de este crimen, en Mexicali, Maite. Entonces, pues bueno, ahí está este dato que da a conocer la autoridad, el logo de denuncias de que esto estaba pasando, por supuesto, también acá en nuestro estado. En otros asuntos, pero que de alguna manera van de la mano, de tristemente de hablar de la delincuencia, el Colegio de Contadores, asociación aquí en Tijuana, habló acerca de no solamente una excesiva carga fiscal, sino también de cómo ha seguido el cobro de piso, y que son, entre otros asuntos, los que más están asfixiando a los empresarios en Baja California, y que, lo más grave, están forzando el cierre definitivo de muchísimos negocios, un tema que, como lo habíamos anticipado, Maite, pues simplemente no se acaba.
1: Y mira, David, abonando un poco al tema de los montachoques que señalabas, fíjate que nos tocó el fin de semana pasado transitar la carretera que lleva con rumbo de Mexicali hacia San Felipe, y justo platicábamos con unos agentes que se encontraban en diversos puntos de auxilio vial, pero sobre todo de vigilancia, estos famosos retenes, agentes de carácter federal, tanto de la Secretaría de Seguridad Ciudadana a nivel federal como también de la Fiscalía General de la República, quienes precisamente nos contaban que estos retenes se habían colocado a raíz de una serie de robos de vehículos que se estaban dando a lo largo de todo Baja California, y principalmente en estas rutas alternas que llevan en las zonas turísticas. Es decir, pues que estas personas se robaban algunos vehículos, principalmente que tenían pues placas norteamericanas, y que transitaban por esa ruta para pues posteriormente desaparecer las unidades, que por ende se estaban dando estos retenes en diversas partes del estado, y que por supuesto llamaban la atención de la ciudadanía del por qué había pues uno tras otro, inclusive pues eran mayormente autoridades federales que estatales en esta carretera en particular, que recordemos conecta con la zona que te lleva hacia Ensenada y también hacia la zona de Tijuana, y que es una ruta principalmente precisamente transitada por turistas, y nos decían pues que ante cualquier situación la ciudadanía de inmediato lo reportara, porque pues son carreteras donde finalmente pues los amantes de lo ajeno pueden estar muy activos, mi estimado David.
0: Y hay que seguir cuidándonos mucho. Maite, un abrazo para todos a Mexicali, y que tengan un excelente jueves.
1: Un abrazo fuerte, y primero Dios, nos escuchamos mañana viernes.
0: Gracias, Maite.
1: Ahí está la información. Justamente, mire, hablando de esta situación, también desde el día de antier hasta el día de hoy se nos han reportado varios robos de vehículos de unidades aquí en Mexicali. Justamente, mire, ahorita nos acaba de llegar un reporte por parte de la ciudadanía donde nos están pidiendo publicar el robo de un vehículo tipo Sentra que ocurrió ahí en una plaza comercial ubicada en Boulevard López Mateos. También el día de ayer nos pidieron compartir un vehículo que también fue sustraído en la zona del Centro Cívico, y así sucesivamente nos han estado reportando varios robos de unidades en nuestras calles de Mexicali. Un llamado latente, por supuesto, a las autoridades, sobre todo en las zonas donde pues la gente suele dejar sus unidades por temas de trabajo, por temas de alguna gestión. La gente, por supuesto, se reporta, y recuerde usted, si necesita que publiquemos ya sea una perripesquisa, un carro desaparecido que le hayan robado, háganos llegar su mensajito a través de la línea del WhatsApp, el 686-305-1049, o a través de un mensajito en inbox de nuestra página oficial de Facebook. Ya sabe, aparecemos como Maite López, leonanoticias.mx.

Gracias por continuar con nosotros. Y mire, tenemos mensajitos de la gente que se está reportando. Dice por acá la bebé Casten: muy buenos días, Maite. ¿Me puede poner asistencia? ¿Cómo la ve? El martes me quedó ponchada con los fierros de la vía del tren, dice por acá. Gracias, mi estimada bebé Casten. ¿Cómo que con los fierros de las vías del tren? Dice, me quedé ponchada el día martes. No puede ser, mi estimada bebé. Ahí está el reporte, por supuesto, para la gente que pues se dedica al tema de ferrocarriles mexicanos. Pues hay que cuidar sus vías del tren también, ¿verdad? Por acá nos dice el buen Juan Carlos Anguiano. Dice, buen día, Maite. Les deseo excelente mañana. Muy nublado el día de hoy. Saluditos. Ahí le va, mi estimado Juan Carlos, su lista de asistencia. Por acá dice, enviarte saluditos, gracias, golpearon en un video a una persona. Okay, y le recuerdo la línea del WhatsApp en la cabina a la persona que nos mandó, por favor, aquí mándenos el mensajito completo. Quien nos mandó este mensaje sobre una denuncia, aquí mismo escríbanos, por favor, aquí al mensaje de la radio. Gracias por su mensajito. Dice por acá, oye, Maite, hoy amaneció menos caliente. ¿Será que ya se va el calor? Mi estimada Chapiza, según nos dijo el pasado lunes, el capitán René Salvador Rosado, efectivamente las temperaturas iban a estar descendiendo durante esta semana, porque acuérdense que el próximo martes 22 de septiembre concluye ya el periodo del invierno e inicia la estación del año del otoño ya de manera oficial. Esto no quiere decir que las temperaturas de más de 30 grados ya se vayan a ir de Mexicali, pero por lo menos vamos a alcanzar un poco más el fresco. Por acá dice Rosalía Medina: hola, Maite, buenos días, saludos a todos. Oye, quisiera que le pongas las mañanitas a mi hijo Juan Carlos Villegas, que cumple años el día de hoy. Mil gracias y felicítalo, por favor. Claro que sí, mi estimada Rosalía Medina, ahí le va su felicitación a Juan Carlos Villegas, que la pase bonito, feliz vuelta al sol, que Dios le bendiga muchísimo de parte de su mami y sobre todo que recuerde que valore aquellos seres queridos que lo aman, que lo apapachen mucho y que sobre todo reciban muchos regalos de esos que no tienen precio. Ahí le van las mañanitas al estimable Juan Carlos Villegas y a todos los cumpleañeros a nombre de Uniradio Noticias Mexicali y por supuesto con el clic de nuestra productora consentida, mi estimada Edith Arroyo La Bombón.

ahí está para todos los cumpleañeros y cumpleañeras, un abrazote fuerte y en especial para Juan Carlos Villegas de parte de su mamá. Ahí está Rosalía Medina, ahí está, y palomita para los dos, por supuesto que sí. Dice por acá, buenos días Maite, para reportar que el semáforo que funciona ya tiene casi un mes o más o menos, que es el de la zona poniente de Lázaro Cárdenas y carretera Santa Isabel, a un lado de la comandancia, sí ha funcionado y se lo pasaban más ahora que no sirve. Ah, dice, si se lo pasaban cuando servía, más ahora que no sirve el semáforo que está en la zona poniente de Lázaro Cárdenas y carretera Santa Isabel. Gracias por su reporte, por acá nos manda este reporte, muchísimas gracias, lo mandamos a la autoridad correspondiente. Dice por acá, hola Maite, good morning, mi asistencia, please. Dice por acá Gabriela Espinosa, ahí le va mi estimada Gabriela, su lista de asistencia, por supuesto, muchísimas gracias. Santos Gómez dice, buenos días Maite, aquí reportándome para que me pases lista, aquí oyendo la voz más bonita de Mexicali. Ay, mi estimado Santos, hombre, me chivea. Ahí le va su lista de asistencia, por supuesto, y un saludito a toda la gente que nos escucha. Julio César dice, buenos días Maite, saluditos a ti y a la Bombón, feliz jueves. Ahí le va mi estimado Julio César, muchísimas gracias por reportarse. Y mire, continuando con más información, ayer a través del segmento Ojo Ciudadano con el que contamos aquí en Uniradio Noticias Mexicali y Leonanoticias.mx, nos llegó una denuncia por parte de una ciudadana que estaba solicitando cámaras y micrófonos de los medios de comunicación a nivel local y estaba solicitando que de inmediato fuéramos a las instalaciones de la fiscalía donde ella estaba poniendo una denuncia. Se trata de María José, quien denunció a su expareja sentimental por el presunto delito de violencia familiar, amenazas, allanamiento de morada y de lo que resulte. Esto dijo al salir de la Fiscalía Estatal y declarar ante las cámaras y micrófonos de los medios de comunicación que teme por su vida. El hombre, relató la mujer, aparentemente ingresó al mediodía del día de ayer miércoles a su domicilio sin autorización, el cual se encuentra ubicado en una privada y donde se necesita un código para poder ingresar, y supuestamente anotó en su relato, la buscó y la amenazó e incluso la golpeó. Vamos a escuchar lo que de viva voz y saliendo

0: de cámaras y micrófonos expuso esta dama que responde al nombre de María José, quien está denunciando a su expareja sentimental.
1: Sí, hoy acabo de denunciar a mi expareja, que tenía mucho que yo nada que ver con él, ya teníamos 2 meses. Lo acabo de denunciar por violencia, por amenaza y aparte por entrar a mi casa, sin mi autorización. Obviamente entró a mi casa hoy, como eso de las 2:40, ¿cómo? No sé, porque se supone que en mi casa tenemos que mandar un código. Entró a mi casa, mi puerta de mi casa estaba abierta, abajo se encontraba mi hijo, mi hermana y la señora que vivía arriba junto conmigo. Entró el tipo, como a las 2:30, 2:40, la verdad no sé, fue lo que pasó, los hechos pasaron a esa hora. Entró a literalmente agredirme, a decirme, me empezó a gritar cosas. Para eso le dije, vienes alcoholizado, porque venía alcoholizado y no sé cómo más, pero no se miraba bien. Me empezó a arañar la ropa, me aventó contra la pared, me aventó al piso, empezó a moretear, la cara también, me vino bofetada, me jaló el pelo. También estoy muy asustada porque me acabo de operar y aquí tengo una mancha enorme de sangre, como un raspón, se ve horrible. De hecho tengo ahí las fotos, tengo las pruebas de todo. Y así pasó el suceso, mi hermana también fue agredida físicamente porque me estaba defendiendo. El tipo empezó a decir cosas que yo esto, que yo el otro. No es justificable lo que hizo al entrar a mi casa y violentar. Mi hijo estaba ahí, se encontraba ahí, mi hijo se escondió. Mi hijo se escondió porque le dio miedo, obviamente, y mi hermana le dijo, escóndete. Y pues lo primero que pasó cuando yo bajé, porque creo que me quería tirar las escaleras, la verdad ya no sé, yo estaba ya muy golpeada, estaba muy lastimada. Ya cuando bajamos, cuando pasó todo, bajamos, él se quería salir con nuestros celulares, también me los quitó porque no quería que lo grabáramos ni que le habláramos al 911, no teníamos teléfono. Y yo empecé a gritar porque no encontraba a mi hijo abajo y él me dijo, ya se lo llevaron, como si se lo hubieran, que lo querían llevar o si se lo habían llevado. Mi hijo, ya se lo llevamos, ya me llevé a tu hijo, como si se lo hubieran secuestrado o algo. La verdad, eso fue lo peor, el detonante para mí. Me quise morir. Me quise morir y lo único que hice fue salir corriendo y a pedir auxilio, pedir ayuda en la calle, a mis vecinos, nadie salía. Y lo único que vi fue que venía un carro blanco, que creo que es donde él venía, y sin placas. No alcancé a ver los rostros. El carro era un carro blanco, Focus, el blanco. Ya después mi hermana me dijo, antes está aquí en el baño y no sé qué, pero la verdad yo, porque yo no sabía qué hacer, mi desesperación, él se salió por otra puerta de mi casa, porque conocía mi casa. Se salió y le dije, no te vas a ir, traía mi celular, no quería dar nuestros celulares. Lo que hizo fue aventarlo, lo aventó el celular.
0: Ahí está parte del relato que da esta mujer, que lo puede ver, por supuesto, completo dentro de nuestras plataformas a través de Uniradio Noticias Mexicali y leonanoticias.mx. La mujer salió en ese momento cuando pidió la atención de cámaras y micrófonos de medios de comunicación local. Estaba saliendo de la Fiscalía General del Estado, donde ella puso una denuncia formal y donde estaba señalando directamente a su expareja sentimental de estos delitos que ella misma asume dentro de la propia declaración, tanto por escrito como esta que está dando ante los medios de comunicación. Por supuesto, al momento en que se levanta este testimonio, nosotros extendimos, por supuesto, también lo que es el derecho de la réplica a la familia contraria y precisamente a la persona que ella está señalando en estos en estas declaraciones que da ante medios de comunicación, para tener la otra versión también de los hechos ocurridos y que se están denunciando. Y ahí está abierto el derecho a la réplica también a la persona que está siendo señalada, y que ya se lo hicimos llegar directamente a los representantes legales y

0: Hacemos un paréntesis para actualizarte con nuestro resumen informativo. Adelante.
1: Reportan saldo blanco en el festejo del 15 de septiembre. Aseguran al ciego, presunto integrante de un cártel criminal. Reconocen en Morena, Baja California, a Julieta Ramírez como coordinadora estatal, rumbo a la carrera por la gubernatura de Baja California. Habla gobernadora sobre el convenio de colaboración por publicidad que el Estado mantiene con un medio de comunicación a nivel nacional. Encuentran vehículo que presuntamente fue utilizado en el robo de una joyería, donde asesinaron al dueño. Capturan en Mexicali a expareja de Wendy Stephanie. Tras varios días desaparecida en San Luis Río Colorado, fue localizada muerta. Denuncia mujer a su expareja por presuntamente ingresar a su casa sin autorización y golpearla. Solicitan ayuda para una familia que lo perdió todo en un incendio en el Valle de Mexicali. Aquí te decimos cómo fortalecer tu sistema inmunológico con una buena alimentación. Gracias por continuar con nosotros. WhatsApp en la cabina 686-305-1049. Recuerde, repórtenos ahí cualquier situación que esté aconteciendo en su colonia y nosotros replicamos su mensaje. Vámonos a una pausa y regresamos en breve con más información.
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0: venga.
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2: Muchísimas gracias por continuar con nosotros y mire, se solicita apoyo urgente con donadores de sangre para una mujer que está ubicada en lo que es el Hospital Materno Infantil de Mexicali. Ella está internada en este hospital. Dice por acá que se solicitan donadores de sangre que se presenten en el Hospital General. La donación se recibe de las 7 de la mañana a las 10 de la noche. La donación es para Kiara Paulina Sánchez Rayas, quien está internada en el Hospital Materno Infantil. Se solicitan estos donadores, se necesitan 5 personas mínimo para que pues esta mujer pueda tener, a lo que se nos dice, una intervención quirúrgica urgente. Es necesario que usted se presente en el Hospital General el día de hoy de las 7 de la mañana a las 10 de la noche. La donación es para Kiara Paulina Sánchez Rayas, está internada en el Hospital Materno Infantil. Esta publicación la hace Mon Rayas, la hermana de la joven, y quien pues se hizo viral el pasado día de los festejos de las fiestas patrias, derivado de que pues su hermana se encontraba hospitalizada en el Hospital General de Mexicali y aparentemente pues en el momento en que se requería no le dieron en su momento lo que fue la atención debida que requería, y se les dijo pues que era mejor que la sacaran de la institución. El video se hizo muy viral y ella pues apareció inclusive derramando lágrimas y solicitando apoyo de la ciudadanía, ya que pues lamentablemente no sabían qué hacer hasta que se les dio solución por parte de las autoridades. Y mire, en temas de política, justamente hablando pues de esto que platicábamos con mi compañero David Mejía al respecto pues del reconocimiento que hacen los integrantes de Morena en Baja California sobre Julieta Ramírez, quien ya, pues recuerde usted, en días pasados fue nombrada como la coordinadora del partido de Morena en Baja California rumbo a la carrera por la gubernatura. Esto dijo Marina del Pilar Ávila Olmeda sobre este tema.
3: Saludaremos, ustedes saben que Julieta es una persona a la que yo estimo mucho y estimo mucho en los últimos años. Hemos trabajado en la construcción de un proyecto de transformación en Baja California, entonces pues me siento muy contenta con su designación. Mi reconocimiento a todos los participantes, a todos los que aspiraban a esta posición, por el compromiso, aquí estamos por el encargo, no por cargos. Entonces, reconocer la altura de todos ellos al momento también de reconocer que Julieta fue la ganadora de este instrumento, de la encuesta, y será la coordinadora en este proceso. Entonces,
2: ahí está lo que dice la gobernadora Marina del Pilar Ávila Olmeda sobre este tema. También hablaron algunos diputados del Congreso del Estado de Baja California sobre este tema.
4: Julieta Ramírez es una mujer honesta, trabajadora, echada para adelante, y que estoy segura que representa dignamente esos valores y que además trabajará siempre de la mano de la doctora Claudia Sheinbaum, siguiendo también el legado que nos deja el presidente López Obrador.
5: Creo en Julieta Ramírez, la conozco desde muy chico, conozco de lo que es capaz, es una muchacha inteligente, congruente y que va a continuar con los principios de no mentir, no robar y no traicionar.
2: Ahí está lo que dicen los diputados del Congreso del Estado, la diputada Michelle Tejeda y el diputado Jaime Cantón, quienes pues también la acompañaron a la senadora con licencia el día que se hizo de manera formal lo que fue precisamente el nombramiento, luego de que se va a conocer el resultado de esa encuesta interna. Y mire, rápidamente le comparto el mensaje que nos da a conocer el buen George. Dice por acá: buenos días, Maite, para desearle un excelente día a usted y a los radioescuchas y pedirles por favor de su apoyo, ya que le dieron un cristalazo a una unidad de bomberos voluntarios y se robaron una mochila de color negro donde venía una laptop color gris, por si alguien sabe algo o se las intentan vender, Esto ocurrió en el Calimax de la zona del Cetis. Ahí está, en este comercio, en la calzada Cetis. Por favor, si alguien tiene información de esta mochila de color negro donde venía una laptop de color gris, si alguien sabe algo o se la intentan vender, por favor, repórtese, porque es del buen George. Así es que, pues, rápidamente, ahorita le preguntamos al buen George si podemos poner su, dar a conocer su número de teléfono en caso de que alguien tenga datos que puedan dar con el paradero de la mochila. Fíjese nada más, ya ni los bomberos se salvan de los amantes de lo ajeno. Les robaron y además le dieron un cristalazo a la unidad de bomberos ahí en este comercio en la zona de Calzada Cetis. Muy lamentable, pero pues si usted tiene algún dato que dé con el paradero de la mochila, pues urge, por favor, para que pues pueda saber dónde quedó esta mochila, pero sobre todo también a ver si dan con los culpables de haber dado este cristalazo y también de haberse robado lo que es ajeno y lo que no era suyo. Gracias por continuar con nosotros y mire, siguiendo con la información sobre temas pues que nos llegan a través del segmento Ojos Ciudadano de Uniradio Noticias Mexicali y leonanoticias.mx, le cuento rápidamente que convocan a la comunidad mexicalense a apoyar a una familia en el ejido Islas Agrarias A, cuya vivienda sufrió pérdidas totales tras un incendio ocurrido días atrás. El siniestro pues

0: lamentablemente resultó con las quemaduras de la mamá y sus dos pequeños gemelos, que además pues tienen el espectro autista, además de perder sus pertenencias básicas. Para apoyar a la familia, vecinos organizaron una venta de alimentos con causa, como pozole, menudo, tamales, barbacoa, hamburguesas, nieves y paletas. También habrá exhibición de carros oldies. Esto se va a desarrollar el domingo 20 de septiembre desde las 8 de la mañana. El lugar a donde puede acudir la ciudadanía es la casa de la familia Reyes, que se encuentra en la calle Gabino Vázquez, en el ejido Islas Agrarias A. Para mayor información o quienes deseen apoyar, pueden comunicarse con María Isabel Castro Juárez al número 6862-809731. Se lo repito, 6862-809731, con María Isabel Castro Juárez, o acudir el próximo domingo 20 de septiembre a partir de las 8 de la mañana a colaborar en esta kermés para que usted consuma y a cambio recuerde, pues podrá usted estar ayudando a esta familia, donde pues lamentablemente tanto la mamá como los gemelos, que además tienen el espectro autista, resultaron con lesiones por quemaduras tras este incendio, donde además pues el fuego arrasó con todo lo que era su hogar. Hoy no tienen dónde estar, no tienen una casa lamentablemente donde pernoctar, así es que si usted tiene la oportunidad de ser solidario y ayudar a esta familia que hoy nos necesita, recuerde, el domingo 20 de septiembre desde las 8 de la mañana en la casa de la familia Reyes, entre las calles Gabino Vázquez en Islas Agrarias A, va a haber esta venta de kermés para que usted pueda acercarse, o si requiere mayor información en caso de que quiera dar un donativo, al 6862-809731. Ahí está la información, por supuesto, que tenemos, y pues sea usted solidario, si está buscando hacer la obra del día, es momento justamente de que usted se comunique. Y mire, vamos rápidamente a escuchar la nota roja, la nota policíaca.
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0: Gracias por continuar con nosotros y seguimos con más información. Nos vamos con la nota roja que ha surgido las últimas horas, no solo aquí en Mexicali, sino también a nivel regional, a nivel nacional, pero también, como siempre se lo indico, a nivel internacional. Y mire, justo también el día de ayer, en el marco de este desfile, donde estuvimos entrevistando al secretario de Seguridad Ciudadana de Baja California, el general Laureano Carrillo, nos informó en exclusiva al respecto de la detención de un hombre que fue identificado como Víctor Alfonso N., alias El Ciego, quien fue aprehendido por el delito de homicidio y se le relaciona con diversos incidentes de la misma índole en Mexicali. Así lo dijo el secretario de Seguridad cuando atendió a los medios de comunicación. Señaló que El Ciego presuntamente pertenece a un cártel delictivo que apodan en la zona Los Rusos, quienes tienen mayor presencia en el Valle de Mexicali. El hombre fue asegurado la mañana del miércoles 16 de septiembre en la colonia Segunda Sección de esta ciudad, entre las calles Nicolás Bravo y Álvaro Obregón, por parte de la Fuerza Estatal de Seguridad Ciudadana, en los recorridos de vigilancia que realiza en coordinación con la Defensa Nacional, la Marina y la Secretaría de Seguridad a nivel federal. El funcionario estatal indicó que a pesar de que han obtenido buenos resultados, aún hay muchos retos que afrontar, como es la percepción de la inseguridad por parte de la ciudadanía. Vamos a escuchar lo que dijo el funcionario estatal al respecto de esta detención.
1: Una banda delictiva y que tiene cuenta con orden de aprehensión por homicidio, vinculado también con otros homicidios también aquí en Mexicali. Creo que estamos haciendo un trabajo excelente hoy en día. Los resultados, pues ahí los tenemos también, ¿no? Por supuesto que seguimos trabajando, seguimos haciendo el esfuerzo para mejorar. Todavía tenemos muchos retos todavía por delante. Un reto también que tenemos importante, a pesar de que hay buenos resultados, seguimos con el reto de la percepción, que nos sigue siendo pues desfavorable, pero seguimos avanzando en este sentido. Mexicali es uno de nuestros principales retos.
2: La situación acá.
1: Delante.
0: Ahí está lo que dice Laureano Carrillo, el general, quien es secretario de Seguridad Ciudadana en Baja California. Y justo ese tema fue abordado el día de hoy por el secretario de Seguridad

Seguridad a nivel federal, Omar García Harfuch, quien a través de sus plataformas de redes sociales se refirió en un mensaje justamente a la detención hecha el día de ayer en Mexicali por autoridades de la FES y autoridades federales de este sujeto apodado El Ciego, quien señaló Omar García Harfuch estaría pues siendo generador de violencia en la región. El secretario de Seguridad Ciudadana a nivel federal indicó que este sujeto contaba con una orden de aprehensión por el delito de homicidio calificado y que además se le relaciona con supuestos hechos violentos como homicidios, extorsiones, distribución de estupefacientes, sicariato y supuestas amenazas contra integrantes de instituciones de seguridad. Así lo reveló Omar García Harfuch a través de sus plataformas de redes sociales tras esta detención, que atribuyó justamente a información que se logró a través del Centro Nacional de Inteligencia y que fue ejercida precisamente por elementos de la Defensa Nacional, de la Secretaría de Marina, de la Secretaría de Seguridad y Protección Ciudadana a nivel federal, de la Guardia Nacional y de autoridades del estado de Baja California, que justamente era lo que señalaba el secretario de Seguridad de Baja California, Laureano Carrillo, que se da justamente durante un recorrido de vigilancia por parte de elementos de la Fuerza Estatal de Seguridad Ciudadana. Esta detención, ellos son los que finalmente logran pues capturar a este sujeto, y con el apoyo de la vigilancia que se da también con los elementos a nivel federal, se logra pues llevar ante la justicia federal a este sujeto apodado, como pues le decía yo hace unos momentos, El Ciego, y quien presuntamente es parte, era integrante de un cártel que opera en la zona de Mexicali y su valle. Y mire, continuamos con información de carácter policial. Elementos de la Agencia Estatal de Investigaciones de Mexicali, en colaboración con la Agencia Estatal de Investigación Criminal de Sonora, cumplimentaron una orden de aprehensión en contra de Mario Alberto N. por estar referido en la investigación del feminicidio de su expareja sentimental en San Luis Río Colorado, Sonora. Fue al filo del mediodía de ayer que los agentes investigadores del grupo de aprehensiones lograron ubicar en el Boulevard Anáhuac y la calzada Xochimilco, en el fraccionamiento Juventud 2000, a Mario Alberto N., de 30 años de edad, quien fue la última persona con la que fue vista Wendy Stephanie Cepeda Alfaro, de 25 años de edad, el pasado 29 de agosto, y quien días después fue localizada sin vida en una hacienda abandonada en el ejido Monumentos el 8 de septiembre. Familiares y amigos de la joven señalaban al ahora preso como el principal sospechoso de su desaparición y muerte, acusaciones que el sujeto en su momento rechazó vía redes sociales, pero que no volvió a ser visto, e incluso cuando los agentes fueron a buscarlo en el estado de Sonora, ya no se encontraba. Pero al sospecharse que podría estar en Baja California, se solicitó el apoyo de los locales y lograron su arresto. Y mire, localizan vehículo de presuntas personas que estarían relacionadas en un homicidio en Mexicali. Entre las calles Hueca y Estrella del fraccionamiento Villa Las Lomas fue ubicado el vehículo del que presuntamente estaría relacionado con el homicidio del dueño de una joyería que ocurrió en Mexicali y que lamentablemente cobró la vida de esta persona que atendía este negocio en la ciudad. Se trata de un vehículo tipo Hyundai Sonata de color rojo. En la misma calle, las autoridades de la Fiscalía General del Estado se encontraron resguardando un domicilio en espera de una orden de cateo para poder ingresar al inmueble. Hasta el momento no se ha revelado si hubo personas detenidas de esta diligencia judicial que se estuvo realizando el día de ayer, y las autoridades estuvieron realizando operativos relativos también en esa zona de la ciudad. Y mire, nos vamos a Tijuana. La Secretaría de Seguridad Ciudadana y Protección en Tijuana informó que tras el incidente de tránsito que se registró la noche del martes 15 de septiembre en las inmediaciones del Boulevard Agua Caliente y Abelardo L. Rodríguez, se resultó en el aseguramiento del vehículo señalado como presunto responsable. De acuerdo con los primeros reportes, los conductores

0: de dos vehículos involucrados sostuvieron una riña previa, situación que habría provocado el percance y afectado a otras tres unidades. Los conductores de los cuatro vehículos solicitaron el apoyo de sus respectivas compañías aseguradoras. En tanto, uno de los automóviles quedó asegurado por la autoridad. Conforme a lo establecido en el reglamento de tránsito municipal, el vehículo presuntamente responsable fue puesto a disposición de la autoridad investigadora, que llevará a cabo pues la diligencia legal correspondiente para determinar las responsabilidades derivadas de estos hechos que, fíjese usted nada más, comenzaron con una riña en la calle y terminaron por afectar no solo a quienes se vieron involucrados en la riña, sino también a los vehículos de otras personas que no tenían, como decimos coloquialmente los mexicanos, ni vela en el entierro. Rápidamente le cuento, antes de irnos a la pausa comercial, habrá un cierre temporal del suministro de agua potable debido a trabajos de conexiones de tuberías en la línea de agua potable en la calle José María Morelos, avenida Melchor Ocampo y avenida Naranjo. Esto en la colonia Primera Sección. El tiempo aproximado que se estima por parte de la Comisión Estatal de Servicios Públicos de Mexicali para este jueves 17 de septiembre del 2026 es desde las 9 de la mañana hasta la 1 de la tarde. Recuerden, la Primera Sección entre las calles José María Morelos, avenida Melchor Ocampo y avenida Naranjo, desde las 9 de la mañana y hasta la 1 de la tarde habrá un cierre temporal del suministro de agua potable por trabajos de alcantarillado pluvial. Vámonos a una pausa, regresamos en breve con más información.
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continuar con nosotros, seguimos con más información. Fíjese usted que la titular de la Coordinación Nacional de Protección Civil, Laura Velázquez Alzúa, a nivel nacional, anunció que el próximo sábado 19 de septiembre a las 12 horas tiempo del centro de México, es decir, las 11 horas en Baja California, se llevará a cabo el segundo simulacro

0: Nacional 2026. Por primera vez, el ejercicio se realizará en fin de semana para fomentar la participación ciudadana y el fortalecimiento de los planes familiares de protección civil desde el hogar.
1: Ahora bien, el próximo sábado 19 de septiembre, 12 del día, se llevará a cabo en todo el país, permítame seguir insistiendo en ello, en todo el país, sábado 19 de septiembre, 12 del día, hora centro de México, llevaremos a cabo este ejercicio ciudadano que nos permite medir toda nuestra capacidad de respuesta desde un plan familiar que ya estaremos elaborando en estos momentos. Hay que ver que va a ser sábado, por primera ocasión va a ser en sábado, y esto nos va a permitir a participar a la gran mayoría de mexicanos y mexicanas desde sus hogares, lo cual será un ejercicio muy importante. Un plan familiar para determinar cuál es la responsabilidad de cada uno de los integrantes de las familias. Por último, recordar que van a sonar la alerta por vía celular, son más de 80 millones de celulares. Ustedes saben que por instrucción de la Presidenta de México, el alertamiento por telefonía celular es una realidad de nuestro país. Somos el tercer país del continente americano con este alertamiento por telefonía celular, y sonarán. Sonarán todos los teléfonos en la República Mexicana a las 12 del día, hora centro de México. Asimismo, sonará la alerta sísmica a través de 23,000 altavoces que se tienen distribuidos principalmente en los estados limítrofes al Pacífico y hacia el centro del país.
0: Ahí está la información, que también recuerde usted, el pasado lunes nos replicó el Área de Protección Civil en Mexicali, que encabeza el capitán René Salvador Rosado, por primera vez en fin de semana, este simulacro de sismo en el marco del 19 de septiembre, un aniversario más del terremoto de 1985. Se va a estar realizando esta actividad y le va a sonar su teléfono celular con esta alerta sísmica. Recuerde usted que es un simulacro y que esto, pues, al final de cuentas busca que la gente tenga planes de contingencia familiar en sus hogares, en las escuelas y en todos lados donde uno se desempeñe, y más aquí en Baja California, que usted sabe, vivimos en una zona sísmica donde constantemente nos tiembla, se nos mueve la tierra. Vámonos rápidamente a escuchar qué está pasando en los espectáculos con Lucy Romero.
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3: J Balvin y Valentina Ferrer terminaron su relación después de casi una década juntos. La modelo argentina confirmó la separación y señaló que ambos decidieron tomar caminos distintos, manteniendo como prioridad a su hijo Río. Alex Fernández, nieto de Vicente Fernández, canceló su presentación por el grito de independencia en Culiacán debido a una emergencia médica durante un vuelo privado desde Las Vegas. El avión fue desviado a Guadalajara, donde el cantante fue internado en un hospital, informó el Instituto Sinaloense de la Cultura. Ozzy Osbourne volverá a la pantalla grande con Back to the Beginning, la película del histórico concierto que marcó su despedida de los escenarios y reunió a Black Sabbath en su formación original. El espectáculo, celebrado en Birmingham en 2025, llegará a cines de todo el mundo el próximo 28 de octubre. Gael García Bernal cuestionó la elección de Matt Damon como Odiseo en La Odisea, película de Christopher Nolan. En una entrevista, el actor mexicano explicó que le resulta difícil imaginar al personaje hablando inglés en medio del debate sobre la adaptación del poema de Homero. Soy Ángel Tanori. 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

0: La bendiga muchísimo. Acá en los controles, mi compañera Edith Arroyo La Bombón, su servidora Maite López, leonanoticias.mx. Así sígame en todas mis redes sociales. Ahí aparecemos y estamos al pendiente de sus reportes, sus denuncias, comentarios, sugerencias. Ya nos vamos, recuerde, la noticia no descansa porque nosotros somos voz de quien no la tiene. Y ya llegó, ya está aquí, va llegando justamente antes de despedirnos. ¡Onta, bebé!
1: ¡Aquí estoy! Profe, es que le estoy escuchando, le estoy escuchando acá en línea y trae una, acá como un, ¿tú no?
0: Un delay.
1: Ándele, entonces dije yo, ¿por qué no entro? Porque apenas estoy acá, acá anda apenas presentando los espectáculos, imagínese.
0: Oiga, compañero, ¿qué tenemos para?
1: ¿Qué tenemos, DJ, rápidamente? Que comience la fiesta, fiesta, fiesta. Profe, hablando de fiesta, ¿usted qué, cómo pasó el Día del Grito?
0: Trabajando, compañero.
1: ¿Anone?
0: No hice. Lo único que hice fue ir a reportear un ratito y ya. Andaba trabajando en la computadora. Traía mucho trabajo atrasado. Entonces andaba ocupadilla ahí.
1: ¿Pero no fue a ver a la Ledel Muñoz?
0: No, fíjese.
1: ¿No fue a ver a la muchacha esa que salió ahí a gritar?
0: No, fíjese. No me di a la, este año no me di la cita en las fiestas patrias.
1: ¡Qué bárbaro! No sabe lo que se perdió. Y yo comí primero. Llegué como a las 5:30 de la tarde. Me comí un cóctel de elote. Luego como a las 7 me trajeron un sushi. No sé qué tiene que ver con el 16, pero ahí me llevaron
0: sushi. Pero ahí había venta.
1: Ahí había sushi. Vean, comí un sushi. Luego dos tostadas. Luego ya como a las 11 me aventé un pozole. Y luego... pues ya terminó el jolgorio como a la 1 de la mañana y ahí nos agarramos platicando y se dieron las 2 de la mañana. Pues un menudito. Comí de todo, profe, la neta.
0: Usted se aventó el recorrido en todos los puestos en las garnachas, compañero.
1: Fíjese que sí, profe, todos los puestos los recorrí. Ah, luego me un agua de cebada, que es que un agua de melón y luego que un limón con chía. No, hombre, comí como niño Dios.
0: Que sí tengo que confesar que me quedé con muchas ganas de un pozolito. Sí, traía mucho antojo de un pozolito, pero pues la verdad sí andaba muy ocupada en esos momentos que la gente andaba de fiesta, yo andaba trabajo.
1: Y yo echando la casa por la ventana, que un pozolito, venga, che, para acá. Oye, que una también comí flautas en vaso.
0: Ya tenía rato que no escuchaba.
1: Una flautita, tres mini flautitas en un vasito con su respectivo, verduritas y su respectivo cremita.
0: Que creo yo que esa es una idea mejor, ¿no? Para las flautas, por la pose que las tiene, pues así. ¿No?
1: Está bien chido, ¿sí? Ande, haga de cuenta. Ay, hablando de churritos, me comí unos churros de harina. No, comí de todo yo.
0: Usted le dio a la comedera.
1: Dije yo, a lo que yo vine, a lo que yo realmente vine, voy a tragar verdaderamente. Bueno, pues en fin.
0: Un saludo a toda la gente que preparó esos deliciosos alimentos que se venden durante las fiestas patrias.
1: Comimos como locos, ¿verdad?
0: Que mire, salivé ahorita porque sí traemos antojo del pozolito.
1: Bueno, pues allá anduvimos en la Progreso y pues la pasamos muy a gusto. La raza baile y baile, que con los caminantes, que con los refuegos, que con los reyes. Estuvo bien chido. La neta sí estuvo bien chido, la pasamos muy a gusto. Yo nunca había ido al grito a la Progreso.
0: Ah, que por cierto, por ahí nos compartió la gente una fotito que compartimos también en las redes sociales.
1: ¿Sí?
0: De cómo estabas y que se veía bastante afluencia de la ciudadanía ahí, porque la tomaron de la parte de arriba y estaba pues bastante afluencia ahí en la Progreso también.
1: Ah, sí. Ah, sí, la vi también esa foto. Esa foto que hay que pasarle los créditos a Edgar Ponce, que fue el que tomó la foto.
0: El Edgar Ponce, saludos al compañero, un abrazo.
1: Ay, muchacho, nunca va a aprender de plano. Pero bueno, está bien, muy a gusto. La pasamos muy a gusto, profe. Si usted tuvo que trabajar, pues bueno, lástima. Pero ya viene el 20 de noviembre, el 20 de noviembre sí sale o qué.
0: No, y se avienta uno un pozolito en los días estos, compañero. Hasta eso que
1: aquí
0: no
1: venden enfrente, no se preocupe.
0: Uno que sean fiestas patrias.
1: No, pero pues el jolgorio acá en el Centro Cívico estuvo histórico verdaderamente. Muchísima gente.
0: Y sí, mucha gente se dio cita que sí querían ver a Ledel Muñoz.
1: Ah, sí, mucha gente fue a eso, a ver a Ledel Muñoz. Es que a mí me tocó a la salida. Cuando yo ya venía de la Progreso para acá, para mi casita, me tocó el tráfico de la gente que salía del evento. Hombre, cantidades industriales de gente, para que estaban tirando con... ¿Ah?
0: Y ya, qué bueno que... Y pues está bien que las familias se diviertan, compañero. Les hace falta.
1: Yo no pienso que sea un mal gasto. Yo pienso que es una buena inversión. Yo pienso que la gente tiene que divertirse.

0: Dice, y si ya, pues ya estaba pagado el evento y era gratis, vaya y aproveche el hombre, total, no pasa nada.
1: ¿Qué tenemos para hoy, compañero?
0: ¿Qué tenemos? Cosas verdaderas, es que usted va a decir que yo nada más pienso en esto, ¿verdad? Pero cosas para fiesta, cosas para pachanga. Dígame, ¿qué necesita usted para armar un parezón en su casa? Nada más en su casa. No es cumpleaños, eso no es onomástico, no es bautismo. Una reunión acá con compas, ¿qué es lo indispensable, lo mínimo requerido para la fiesta?
1: La bocina.
0: Una bocina, de esos de colores, que traen luces.
1: Aunque sea una bocinita, esas chiquillas, compañeros. Yo creo que ya teniendo la música que a la gente que está ahí le gusta, ya con... Aunque no la tenga ni recio, aunque la tenga ahí nomás como de fondito, como cuando usted anda comprando en las tiendas, que anda gastándose lo que uno no tiene, me incluyo porque me tengo que proyectar. yo creo que tener la música que a uno le gusta siempre va todavía levantar un poco más el evento.
0: Yo creo que sí. La música es parte indispensable de cualquier jolgorio. Bueno, pues de eso vamos a estar platicando hoy. Vamos a hacer una lista de las cosas indispensables para armar la fiesta.
1: ¿Qué cree que es lo indispensable?
0: El chupe.
1: Ay, compañero.
0: Claro, pues sí. Es que ¿en qué se va a entretener la raza?
1: ¿Tú qué crees, Bombi, que es lo importante? La gente.
0: Ay, ya. La gente llega, hombre. Tú levantas el teléfono y dices, loco, estoy haciendo un parizón aquí en mi casa, cáile.
1: Sales con un megáfono, Bombi.
0: No.
1: Con tus vecinos. Mira, cáiganle, va a haber fiesta.
0: Agarras tu WhatsApp y dices, y lo enviar publicación. Le pones, party en la casa.
1: Y el compañero le va a poner, el glu glu glu gratis. No, hombre, se le va a llenar la fiesta en 2 minutos.
0: Yo hago lo contrario, profe.
1: Llévese cada quien.
0: Sí, yo pongo, voy a hacer una carnita asada. El que quiera, tráigase su chévere. Así de fácil.
1: Pero la carne iba a estar. Sí, al final de cuentas, usted les invita.
0: Te va a andar invitando. Te va llegando, ¿qué trajiste, loco? No, traje. Aquí a la vuelta está una carnicería.
1: Así venden a la vuelta.
0: De volada.
1: Yo creo que la bocina.
0: La bocina, está bien. Oiga, profe, ¿usted es de los que llegan a las fiestas con algo o no?
1: Regularmente sí. Antes de ir al lugar, pregunto, ¿qué llevo?
0: No, pero si no le dicen, no, que porque a mí me hablan y me dicen, loco, ¿qué llevo? No, nada, no te traigas nada, nomás con que vengas. No es cierto, hombre, ¿qué llevo?
1: Yo prefiero que cuando ya estoy ahí, ¿qué te falta?
0: A la hora que llegas.
1: Llego y ya digo, ¿qué te falta para ir a comprar?
0: De volar. Yo cuando
1: porque
0: voy
1: creo llegando, que es más fácil para no estar repitiendo las cosas.
0: Yo cuando voy llegando, le marco. Oye, loco, ya vengo llegando, vengo como a 2 cuadras. ¿Tiene hielos? No, que Simón. ¿Hay sodas? No, porque hay aguas. No, fíjate que no. Voy a llegar a comprar unas aguas. ¿Sobres? ¿O te falta otra cosa? Fíjate que el carbón. ¿Cómo se les olvida el carbón, neta?
1: Cuando ya van a empezar a hacer las cosas, el carbón no existe ahí.
0: Fíjense, yo tengo una costumbre de que los miércoles nos juntábamos unos compas acá a hacer una carrita asada. En tiempo de frío, no, ya en calor, no. Todos los martes en la noche, o el miércoles, o cuando iba al súper acá, compraba una bolsita de carbón esta. Y ahí la traía en la cajuela. Ahí andaba. Y siempre, oye, loco, ¿alguien compró carbón? Y yo, aquí está, loco, te dije. Siempre traía una bolsa de carbón en la cajuela, no sé por qué.
1: Es que a veces le piden a uno cosas que uno no suele cargar, compañero. Y hay gente que sí lo sorprende a uno. Hay gente que trae la Barney bolsa.
0: ¿Sabe qué traía yo?
1: Quien no sepa quién es Barney, búsquelo.
0: Quien no sepa quién es Barney está equivocado, anda mal de horario.
1: No se acuerde de la canción. Te quiero yo.
0: Yo traía un litrito de aceite de cocina. Porque luego, es que yo soy el de la lumbre, pues. Yo soy el que prende el carbón siempre. Entonces traía yo mi litrito de aceite y el carbón. Entonces cuando van a prender el carbón, ay, están soplando. No, mijo, así no es. Agarras puñito de servilletas, lo pones en, agarras y da. Para empezar, un botecito, lo cortas a la mitad, le metes ahí poquitas servilletas, tu aceite, y ya pones el carbón y ya no le tienes que mover nada. Ahí ya solo prende. Y ahí la gente está soplele al carbón. ¿Para qué, pues?
1: Y a veces traen unos, ya, pues es que ahora ya hay cosas para todo, que para prender el carbón, que para prender no sé qué.
0: Ah, yo tengo un camarada que tiene como un güiro. Es un cilindro así de metal con una garrabera. Sí. Y ahí le echan el carbón y prende de volada y ya nomás...
1: ¡Qué fresa! No quiere batallar.
0: ¿Y qué digo qué?
1: Yo ahí ando cortando la leña, compañero.
0: ¿Quién le cree, hombre? No, tengo un camarada que tiene acá su kit de encendido de fuego. Y yo, ¿qué fresa, la neta? Bueno.

0: La gente no quiere batalla. ¿Qué cree usted que es indispensable para una fiesta? Pues ahí dígale a mi compañero El Cholo, porque se queda con él aquí a través de la señal de La Invasora 104.9 de FM. Nosotros somos Uniradio Noticias Mexicali y ya sabe, la noticia no descansa porque somos voz de quien no la tiene. Ya nos vamos, compañero. Muy buenos días.
1: Buenos días.
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1: ¡Hola, gente! ¡Especialmente las damas! ¡Buenos días! ¡Bienvenidos y bienvenidas, chamacos y chamacas, chiquillos y chiquillas, morrices y morrillas! ¡Qué buena onda! ¡Qué buena onda que vinieron! ¿Verdad? ¡La neta que sí! ¡Qué bueno que están aquí! ¡Bienvenidos! Ya lo saben, tenemos el número en la cabina 686-305-1049 y estamos buscando cosas indispensables para armar el party en tu cantón. Del otro lado del estudio, en la parafernal electrónica, en la magia digital y en los controles técnicos, ella es Edith Arroyo, la chiquitita, la Bombón. ¡Hola, Bombón! Espérame. Ya se anda despitufando eso, Bombón, ¿qué hiciste?
0: Ay, buenos días, Cholo, es que tengo que correr.
1: ¿Por qué te asustas?
0: Yo bofeada.
1: Espera, agarra aire. Ya, ¿estás bien? Todo chido, todo
0: aire. Me siento aquí como en evento.
1: Ándale, sí.

0: Y buenas tardes, estimado público. Bombón, cosas que tú quieres buena para organizar. Cosas que son necesarias o lo mínimo indispensable para armar el party en la casa.
1: Dinerito, cooperacha.
0: Oye, espérate, no te lo será.
1: Sí, la carne no te la regala.
0: Pues sí, pero eso es obvio, ¿no? O sea, sí. Yo sí soy muy de hacer cooperacha, la neta sí.
1: Sí, que es de traje.
0: De traje, pero dentro del traje, ¿qué son las cosas indispensables? Yo la profe dijo que la bocina.
1: La gente.
0: Bueno.
1: Pues sí, porque si no llegan, así sea de grapa, pues no. Se pari de uno.
0: No, bueno, quién sabe, a lo mejor que tal si te... Oye, güey, voy a hacer un party en mi casa. Ay, qué bueno.
1: Y virtual, última... ¿te acuerdas en pandemia los parties virtuales?
0: No es cierto, ¿a poco te
1: Ah, yo sí hice.
0: ¿De veras?
1: Sí, claro.
0: No, un tecito virtual. Y ahí está la gente en su cada quien en su casa tomando té.
1: Con las amigas que llevamos ya 2 años sin vernos. Nos vemos en pandemia por virtual.
0: Ayer precisamente alguien me estaba comentando, qué ridícula la gente que tiene una relación a distancia.
2: Espérame.
0: Hola. La gente que tiene una relación a distancia y le dice, oye, ¿y si cenamos pizzas y vemos pelis en la noche? Ah, pues chido. Dices tú, se van a juntar. ¡No! Ponen cada quien su película y compran pizza y están... Uno vive en Washington y el otro aquí en Mexicali, acá, y comiendo pizza los dos al mismo tiempo.
1: Son la generación de los niños que juegan videojuegos, ¿verdad?
0: Son los niños que no quiso nadie. ¡Ay, no, nadie los quiso! ¡Nadie los quiso! Por eso están así traumados.

0: Y ahora, llega uno de los aliados del Cholo, con toda la información del clima, la temperatura y el tráfico de garitas. Aquí está, el Capitán Peligro, reportándose desde el helicóptero de la invasora 104.9.
1: Canal, tengo el reporte de la Garita. La Garita Mexicali es una centro reporta a 2 horas de tiempo de espera en la línea normal y en la Ready Lane. La Centro presenta 20 minutos de tiempo de espera y la peatonal 1 hora con 10 minutos. La Garita de Nuevo Mexicali, tiempo de espera de 1 hora con 40 minutos, la línea normal y también la Ready Lane. La Centro presenta 50 minutos de tiempo de espera y la peatonal 15 minutos. Hasta aquí mi reporte mañanero, que lo bueno es que ya mañana es viernes. Ahí te guacho, soy el Capitán Peligro.
2: Hay que reportarle también a usted el tipo de cambio. Hoy, jueves 17 de septiembre, en Garitas Mexicanas a la compra, el dólar se reporta en 16 y merry, o sea, 16 y medio, 16.50 a la compra y a la venta 16 pesos con 80 centavos. Ponga tiempo su reloj, son exactamente las 8 de la mañana con 50 minutos, faltan 10 minutos para que sean las 9. La racilla ya se está reportando acá con los mensajillos, dice Cholo. Acá en el barrio, dice, no encontramos rábanos, se agotaron. Un pozole sin rábanos no es pozole. ¿Cómo no va a haber rábanos? Mira, vas al 6 en inglés y le dices al vato, me das un 6 de rabanitos. Y sí, ay, carnal, hola. La bebé dice, buenos días, Cholito, ¿qué pasó? ¿Se ponchó? Esa llanta ya no sirve, la neta. Ahí donde te ponchaste, con esa llanta ya... ya no va a servir. Bueno, salud para la bebé que amaneció ponchada. El michoacano dice, buenos días, carnal, ¿cómo anda de la cruz? No, ando a todo dar, bien machina. Nada, eso sí, te voy a decir una cosa, no bebí, puro tragarme la pasella, ya. Pozolito, menudito, flautas, tostadas, sushi, ¿cómo se llama? Elote en vaso, elote completo. Loco, ¿cómo tragué? Por cierto, muchas gracias a la gente de la Progreso, a la racita, a los locatarios, al comité, a la familia Rodríguez. Loco, nos atendieron verdaderamente como no me lo merezco. Así está de fácil. Así lo voy a poner. No me lo merecía, pero nos trataron bien machín y comimos un montón, dice. Oye, que no es muy su rollo lo del Muñoz, pero fui al concierto y se me dio gusto, aunque, como te digo, soy de música vieja, pero sí se aventó hasta las 2 de la mañana, se terminó. Así es, carnalito. Ahí me tocó el tráfico a la salida, ya no alcancé a llegar ahí al centro cívico, pero le pasó muy a gusto. Dice mi compa, ¿qué es indispensable para armar el jolgorio en tu casa? Pues el trago, el pisto, el chupe, el tequesquite brujo. Ah, bueno, sí es indispensable, pero no sé, usted dígame. Luego por acá dice, ¿qué es indispensable? Aquí en Mexicali, sillas, mesas, portaculi, lo principal, lana, mi cholo, para hacer el menjurje. Bendiciones, tu compa el JR, ya está mi compa JR, te mandamos un beso y a... ¡Vámonos con más buena música! ¡Esta es la invasora 104.9!
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1: ¡Sobres! Bienvenidos y bienvenidas una vez más, chamacos y chamacas. Oye, tengo un montón de mensajes, los voy a leer todos de una vez porque luego se me acumulan y luego dicen que no los leo y luego me quieren regañar y luego marca Fernández y me dice, no, es para que ya no te voy a mandar mensajes porque ni los lees ni los... ¿Cómo les gusta quejarse, neta? ¿Cómo les gusta quejarse? Dice...
2: Días, gordo papu.
1: ¡Oye, me dijo gordo! Espérate! Te estás dañando mi autoestima, ¿por qué me dices gordo? Buenos días a la muchacha. Ah, dice, pues tú me dices chaparra. Oh, bueno, está bien. Mi compa Joaquín, que también nos mandó un mensaje de audio. No vaya a ser que, hijo, Joaquín también va a empezar a decirme, buenos días, papu.
3: Buenos días, mi compa Cholo.
1: Mi compa Joaquín, ¿ya le operaron su pierna pollo o qué? A ver si nos platicas si ya te operaron la pata. Oye, dice, buenos días, mi compa Cholo, hay que trabajar, dice mi compa Delmiro. No, hombre. Oiga, mi compa Delmiro, usted dígame, ¿qué se necesita? Dígame tres elementos indispensables para armar una fiesta. Así de fácil, nomás tres. Dice la bebé que me equivoqué, que eso de la llanta se ponchó el martes. Ah, ok, es que aquí me apareció como mensaje no leído. Dice... Solo un encendedor y con ese prendes el carbón y destapas las caguamas, dijo el que nunca lleva nada, ¿no? El gorrón. Ándale pues, ya está, gracias carnalitos. Bueno, vamos a seguir cotorreando con la raza. Dígame tres elementos indispensables para armar un fiestón. La profe dijo la bocina, yo dijera, mira, el asador, el carbón y la carnita, con esos tres. Ya lo demás, vete a lo poro por lo que falta, la neta, yo lo sé. Dice mi compa, dinero, ¿qué más? Y permiso de la mujer. Oh, lo más. Bueno, si no tienes permiso, ahí sí va a estar bien complicado que se arme algo, ¿no? No, pero supongamos que la fiesta es en tu casa. No, y no tomen en cuenta el dinero, háganle cuenta que no me digan dinero. Dígame cosas que se ocupa llevar a la fiesta para armar una fiestecilla leve y banquetear en tu casa, así de esas de patio. Un domingo en la tarde que ya no hace calor, que quieres armar la carnita asada y que no quieres estar solo. Tú dime, mándame mensaje de WhatsApp 6863-05-1049 y aquí lo recibo. Vamos con más buena música, está en la invasora 104.9, aquí le pone y no se mueve.

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1: Hoy no más, qué bonita rola, caray. Ahí vamos con más buena música. Síganos mandando los mensajes. Ya están llegando por acá. La raza me dice: cosas elementales para armar el party son en tu cantón. Dígame.

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1: Damas y caballeros, niños y niñas, chiquillos y chiquillas, chiquillos y chiquillas, guache, qué loco. Tengo, en este momento tenemos el Versus en el pleito, cara a cara, cuerpo a cuerpo. Vamos ahí, todo arriba, tiro limpio y sin lima, ahí le baila, carnalito. Por un lado tenemos la música de Gerardo Coronel con esto que se llama Le Prometieron, una onda muy romanticona. Hoy por otro lado, a Regulo Caro, buenísimo para la pisteadera el Regulo Caro, ¿sabían ustedes? Bueno para pistear el Regulo. Es primo del ¿cómo se llama? ¿Cómo se llama este vato? ¿Cómo se llama? Del Gerardo Ortiz. A ese vato, son parientes, pues. Bueno, en fin, el caso es que tengo de Regulo Caro esa de voy a pistearme el dolor. Y por otro lado tengo a Gerardo Coronel con Le Prometieron. Así es que ustedes mándenme mensajes de WhatsApp y dígame qué es lo que quiere que le traiga de la tienda. Ay, mi compa, ve nomás. Como cuando tú sales del barrio, pero el barrio no quiere salir de ti. Tres cosas que hacen falta para un parizón en tu cantón. La tecnobanda. Este vato. Neta, Edith, te puedo hacer una pregunta y me contestas. En tu vida, ¿contratarías a una tecnobanda? ¿Ah, sí? Está bien. Entonces el sangrón soy yo. Es que a mí no me cae la onda de la tecnobanda. Pues de poner la tecnobanda a poner un sonido, mejor pongo un sonido, la neta. En gusto se rompen géneros, ¿verdad? La muchacha dice tortillas y hielo. Son de las cosas más olvidadas esas, ¿no? Bueno, hielo no, porque sí se ocupa siempre. Pero las tortillas, nadie se acuerda nunca de comprar ni tortillas ni carbón. Todo mundo que las salsas, todo mundo que el aguacate, todo que la carne, que esto y que el otro, y las tortillas, nadie se acuerda de llevar tortillas, ¿verdad? El Inge, ¿qué dice? Es el mérito ingeniero, son guirón, ¿qué dice mi compa el Inge? Inge, súbale.
2: ¿Qué chamalea, mi cholo?
1: ¿Qué? Yeah.
2: ¿Me puedes poner una canción, por favor?
1: Dígame.
2: Ojitos de Capulín con Sergio Vega.
1: ¡Hoy no más!
2: Para todo tu auditorio y para la carnita asada vamos a llevar.
1: ¡Dale!
2: Todas para la gente que no toma y para los que sí pisteamos, un docecito ahí para pasarlo bien.
1: ¡Hoy no más! ¡Saludos, Vigue! Oye, ¿quieren el Regulo Caro? Voy a pistearme el dolor. Bueno, pues nos la echamos de una vez. Vamos, va, ahí venimos con más de los mensajes que nos están mandando. Gracias por sintonizarnos en La Invasora 104.9. Aquí le pone y no se mueve. Y así me antojó. Una carnita asada. ¿Cómo se quería?

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1: Mira qué bonita esta respuesta de la chaparrita. Que tres cosas indispensables para la carnita asada: yo, mi hija y mi marido. ¡Ay, qué bonito!

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4: ¡Véngase para acá! Bienvenidos y bienvenidas, muchachos y muchachas. Tenemos ahora la oportunidad del 2x1. Dos canciones, dos artistas, dos intérpretes, dos estrellas del firmamento de La Invasora y una sola decisión, la tuya. Verdaderamente estamos de, ahora sí que de manteles largos. ¿Por qué? No sé, porque estamos muy contentos el día de hoy. Tenemos 2x1 y por un lado tenemos nada más y nada menos, que el orgullo, qué bárbaro, el orgullo de Estación Corral. 52 años de hacer cumbiones bien locos, su majestad la brisa. Podemos echarnos dos cumbiones bien locos de la brisa, usted me dirá de cuáles. Y por otro lado podemos echarnos dos canciones de ¿quién era? De Espinoza Paz, el vato más, el compositor más feo de todo México y el mundo. Así es que mándeme mensajes de WhatsApp y dígame si quiere escuchar dos rolas de la brisa o si quiere escuchar dos rolas de Espinoza Paz. Dice, buenos días, mi cholo, quiero mandar un saludo para los plebes. Ya, basta. Quiere mandar un saludo para Roxana, que se la pasa festejando, dice, que se la pasa tejiendo. De parte de su mamá, que la quiere mucho. Bueno, pues ahí. Pues está bien, ¿no? Es buen hobby ese de tejer. Que dice, buenos días, cholo, saluditos a la Bombón, dice mi compa Julio César. Dice la Bombón que, oli, dile Bombón, oli. No le vas a contestar, Bombón, como eres gacha. Dice que le mandes no es cierto, no dijo nada, yo estoy inventando cosas. Tenemos más mensajes de audio, dice.
5: La tecnobanda es puro robar.
4: ¿Verdad que sí? ¿Verdad que sí? ¿Verdad que sí?
5: Gente nomás toca el tambor.
4: ¿Verdad que sí? ¿Verdad que sí?
5: Mejor un sonidito.
4: ¿Verdad que sí?
5: No, la tecnobanda es puro robar.
4: ¿Verdad que sí? Es un... A ver, ya, hasta ahí llegó su mensaje. Bueno, ni modo, ¿qué le vamos a hacer? Dice, cholo, para un buen party, un buen internet, dice, o un grupo musical. Ah, tu grupo musical, cholo, gracias. Pero, sí es cierto, ¿verdad? Antes batallábamos mucho que la música en vivo, que eso, y ahora, ya, pues sacar la computadora con un buen wifi, armaste el parizón. Dice Gustavo, buenos días, mi cholo, ¿cómo andamos? Al millón y acelerando, mi compa. Fernando dice, la brisa, cholo, la brisa. Y Fernanda dice, la brisa. Está bien, mis gustos son las chiquitas. Oye, acá también mi compa quiere la brisa, dice Arturo. Nomás tocan donde hay cerco, dice, o tiene cerco de tarimas. Entonces así sangró, loco, neta. A ver, pues vamos a echarle dos rolos, los lones de su majestad.

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1: ¡Oye, nomás! ¡Dímate, pupa, carnal! Esta sí se me antoja un tequesquite brujo como para andar bailando en la cancha, carnal.

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1: Ay, mi compa, qué gacho, dice. Oye, eso de las tecnobandas nomás suelen en Pueblaquistán. Tranquilo, morro. Es coto, no vayan a empezar a sentirse mal. Vámonos con la música de Don Lalo Mora y los invasores de Nuevo León. Se llama Take It Easy, mija, Take It Easy.

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5: Llegó el reporte de la garita. Primero del Nuevo Mexicali, allá en la zona del Nuevo Mexicali, la garita normal presenta 1:55 de tiempo de espera. La Ready Lane también 1:55 de 15 minutos, la Centre 15 minutos, de patín la garita Nuevo Mexicali, Caléxico es. Ahora acá por el Tango Mexicali, zona centro, Caléxico West.

0: 2 horas del tiempo de espera en la línea normal y también en la ready lane. Ahora la gente trae 20 minutos de tiempo de espera y la peatonal 1 hora con 10 minutos. Ahorita le voy a pasar el reporte del clima para que queden bien atentos. Sí, querido, yo soy el Capitán Peligro.
1: Hola. Hola, resulta que yo tengo que dar el reporte de la temperatura. Bueno, está bien. Vamos a hacerle un paro acá a mi compa porque si se me hace que no le anda cuajando muy duro, ¿verdad? La neta no. Vamos, el día de hoy venimos rematando toda la naranja. Naranja dulce, sabrosa, riquísima la naranja. 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Basta. Hoy vamos a tener una máxima de 39 grados. El día amaneció nubladingui. Nubladingui acá, una cosa pues sabrosa, ¿verdad? Hasta se sentía fresco en la mañana. Hay una sensación térmica en este momento de 33 grados, ¿verdad? En este momento la temperatura es de 32 grados con una sensación de 33. Hay unos vientecillos de 22 kilómetros por hora dependiendo desde los 6 hasta los 22 kilómetros por hora dependiendo de la parte de Chicali donde usted se encuentre. La máxima pues va a llegar a los 39. La mínima fue de 27, nos levantamos muy acá, muy tranquilos. Entre las 3 y las 5 de la tarde vamos a andar rondando los 39 grados. Mañana vamos a estar también por el estilo, 39-40, el sabadito 41, domingo 40. A partir del lunes empieza a descender la temperatura, 39-38, por ahí la vamos a ir rifando el resto de la semana, ¿no? Así es que pues ya parece que la temperatura empieza, afortunadamente, a descender. Pero ¿saben qué? El próximo fin de semana va a pegar una repuntadilla por arriba de los 40. No le vamos a pegar a los 45, ¿verdad? Pero pues va a repuntar tantito. Bueno, este es el reporte de la temperatura. Bueno, déjame leer los mensajes que vayan llegando porque si no se me acumulan. Váyanme mandando el mensaje. Recuerden que hoy estamos preguntándole a usted 3 cosas elementales para armar el parizón en tu cantón. Y acá mi compa dice, pon la bocina, el asador, ¿y qué? Y el papel de rollo. ¿Qué tiene que ver el papel de rollo? Bueno, hay gente que lo usa para prender el carbón. Dice, mi compa nos mandó por aquí un link, espero que no sea un virus. Pero pues vamos a ir con más buena música, cuando ya son las 9 de la mañana con 47 minutos, faltan 13 minutos para que sea legal. En 13 minutos que empiece el despipoingue. Vamos a aventarnos de puente de aquí hasta el lunes. ¿Qué le parece? ¿Te gusta la idea? Fierro, pues vamos con más buenas rolas. Canal este de Invasora 104.9. Aquí le pone y no se mueve. ¿Y sabe qué? Hágale como quiera.

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1: Mi compadre dice tres cosas indispensables para la fiesta. Bueno, caguas, bocina y mujeres. No sé en qué orden, ¿verdad? Usted opine a través del 6863-05-1049.

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1: ¡Alguien tráigale un diclofenaco a mi nana! ¡Está mal de la espalda! ¡Lucha, lucha! 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

0: Ariadna Montiel y Citlali Hernández tras concluir el proceso interno. Ramírez agradeció la confianza y llamó a fortalecer la unidad en el Estado. La Comisión Reguladora de Telecomunicaciones informó que las líneas celulares con terminación en 2 que no hayan vinculado sus datos serán suspendidas gradualmente entre el 16 y el 18 de septiembre. Los usuarios podrán registrar su información en cualquier momento y recuperar el servicio de manera inmediata. El presidente brasileño Luis Inácio Lula da Silva se reunió con líderes evangélicos de Brasil, Cuba y Estados Unidos en el Palacio de Plan Alto, donde abordó temas como justicia social, combate al hambre y racismo. El encuentro ocurrió a menos de 20 días de las elecciones presidenciales y descartó realizar mítines en iglesias. Soy Ángel Tanor y más información en uniradiobaja.com.
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6: Bueno, señor, ya les platiqué, ¿verdad? Que el fin de semana, que es que la neta esto de las fiestas patrias vino a partirnos la semana a la mitad. Siento que hoy es lunes, no sé por qué, pero bueno, me mandaron una foto ahí donde aparezco con el señor Román Rodríguez Senior, el Joker solitario. Debo decir que nos tomaron esa foto casi a las 3 de la mañana, salgo todo sudado, desfajado y... No, pues ya iban a ser las 3 de la mañana, ya andábamos a punto de irnos, ya andábamos de más para allá que para acá. Una foto con el cholo de la radio y salgo también con mi compadre Diego Alberto Sánchez Rico, el chiquillo de la radio. Allá anduvimos muy a gusto por la colonia Progreso. Saludamos a varias razas que se acercó a decirnos: oye, nosotros escuchamos La Invasora todos los días, muchas gracias. Muchas gracias a toda la racita de la colonia Progreso que se dio cita por allá para festejar el grito. A cantidad de raza que nos encontramos. La neta, sí, la pasamos muy a gustito. Y si alguien tiene fotos del evento, mándela. Como siempre les digo, mándenos las fotos del evento, porque pues yo nunca ando tomando fotos. Es más, ese día yo llegué bien temprano, como 6:30, creo yo. Y ya para las 7:30 ya no traía batería en el teléfono, traía guardada en la bolsa. Ni me acordé, es más, traía cargador, pero ni siquiera quise cargar el teléfono. Fui a disfrutar verdaderamente, la pasé muy a gusto, bailé con los refuegos, bailé con la banda Fandango. Oye, qué buena está la banda Fandango, yo no la había escuchado en vivo, qué buen repertorio traen. Y bueno, bailamos muy a gusto, pero más que otra cosa, comí. Comí de todo. Mira, llegando, me hicieron el favor de regalarme una agüita de... No. Neta, me regalaron una agüita de Jamaica porque me dijo: no, tienes que probar esta agua de Jamaica que la hace mi mamá. Y que, bueno, está bueno. Dije yo, está bien. Yo estaba esperando un botiquín, ¿verdad? Acá, pero no, una agüita de Jamaica. Me tomé la agua de Jamaica tan a gusto que me cayó. Es que estaba, no sé, traía mucho calor. Pero bueno, y después comí este cóctel de elote, comí flautas, comí pozole, comí menudo, ¿no? De todo. La neta, si usted fue a festejar a donde haya ido, espero que se haya pasado por lo menos la mitad de bien de lo que yo me la pasé. La pasamos muy a gusto. Pero... hay muchos, pero muchas cosas que platicarle de las fiestas patrias. Sin embargo, le quiero preguntar a usted tres cosas que son indispensables para armar el fiestón loco en su cantón. Vámonos con esta rola. Y algo que no puede faltar es la música de Chalino Sánchez. Hoy lo más, a mí los chismes me traen, me vienen flojos. Hoy lo más son los chismes, Chalino es la invasora. Yo soy el Cholo y usted, hágale como quiera.

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1: ¡Oiga nomás! ¡Mira qué romanticón! De la música del poeta de Don Joan Sebastián, esto que se llama Amar, como te había dedicado para todas las parejitas romanticonas. Si usted la quiere dedicar, mándeme mensaje a la invasora 104.9 a 305-1049. ¡Ánimo!

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4: Señora, niño, niña, chamacos y chamacas, chiquillos y chiquillas, le traigo las 5 notas más virales del espectáculo, total y completamente live a través de la invasora. Usted quédese conmigo, él le va. Número 1, Alex Syntek se puso bravo, la neta, se encendió con el público durante su concierto del Grito Guacha. El vato se volvió uno de los nombres más comentados después de su presentación el 15 de septiembre en la alcaldía Benito Juárez. Durante el concierto, un asistente insistió en pedirle canciones de Marco Antonio Solís. Imagínate que estás en el concierto de Alex Syntek y el vato, tu cárcel, esa de pero recuerda. Y el vato se enojó verdaderamente. Bueno, durante el concierto se puso bravo y regañó a los asistentes y llamó a los músicos muertos de hambre. Número 2. La Casa de los Famosos ya tiene nueva placa. Así es, la competencia entró en una etapa decisiva y los 6 habitantes quedaron nominados tras la gala del miércoles 16 de septiembre. Ya se armó el mitote en la casa. 6 están en la tablita y ahora sí, el público tiene la palabra. ¿Quién será el siguiente en abandonar la casa? ¡No se lo pierda! Número 3. La Granja VIP también obtuvo movimiento fuerte. Esta semana quedaron 5 nominados. Manelik, Azalia...

Niurka, Mónica Escobedo y Kevin el Bicolor. Yo quiero votar porque Kevin se quede, la neta me quede bien. En la granja ya no saben si están sembrando maíz o sembrando pleitos. 5 quedaron nominados y Monelic tuvo que poner, que tuvo el poder de poner a otro en la tablita. Número 4. Intocable puso el sabor norteño en el grito, así es. Hubo de todo, el regional mexicano en las alcaldías. Calibre 50, Tigres del Norte, El Mimoso, Luis R. Conríquez, Edwin Molina, La Tracalosa de Monterrey, Pancho Barraza, El Jackie y muchos más. Pero en el escenario principal, el escenario grande, el del Zócalo, fue para Intocable. Número 5. Llega Resident Evil al cine. Ya está en cartelera para los que prefieren apagar la borrachera y prender la pantalla. Resident Evil Noche Cero llegó a los cines mexicanos esta semana con funciones a partir del 16 de septiembre. La nueva película es una historia dentro del universo de los videojuegos y tiene a muchos grandes actores en cartelera. Así es que para toda la gente que le gustan las películas de Resident Evil, ya hay una nueva y se llama La Noche Cero. Noche Cero, Resident Evil, ya está en cartelera. Hasta aquí los espectáculos, vamos con más buena música. No se vaya, volvemos.

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1: ¿Ya han escuchado una canción que dice? Tú hoy se la sabe.

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1: La gobernadora Marina del Pilar Ávila Olmeda expresó su respaldo a Julieta Ramírez Padilla tras su designación como coordinadora por la defensa de la Cuarta Transformación en Baja California el 15 de septiembre. También reconoció a los demás aspirantes y los llamó a mantener la unidad del movimiento. Organizaciones de mujeres ejidatarias y comuneras solicitaron a los gobiernos federal y de Oaxaca declarar al estado zona de contingencia climatológica por sequía severa. Aseguran que más del 93% de los cultivos de maíz de temporal se perdió, afectando el abasto de alimentos en diversas comunidades. El primer ministro israelí Benjamín Netanyahu anunció que impulsará proyectos de ley para revocar la ciudadanía a quienes difamen a soldados del ejército de Israel y aumentar las indemnizaciones por este delito. Las propuestas surgieron tras la controversia generada por un documental que expone presuntos crímenes cometidos por militares en Gaza. Soy Ángel Tanor y más información en uniradiobaja.com.
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1: ¡Ah, mira qué diferencia tan diferente! Bueno, morros, hay que, aquí andamos y no nos vamos y no nos rajamos porque los sexivaguitos somos. ¿Cómo iba ese rollo de las sexivaguitas? ¿Se acuerdan ustedes de las sexivaguitas? Ah, déjalo, busco. Lo voy a buscar porque hace mucho tiempo de eso, ¿no? Ay, las sexivaguitas. Ay, ahora ya tienen show. El show de las sexivaguitas, güey. ¡Qué loco!
2: Aquí estamos y no nos vamos, las
1: sexivaguitas
2: nos llamamos.
1: Ay, qué loco, no, aquí estamos y no nos vamos, las sexivaguitas nos llamamos. Bueno, pues saludos para todas las sexivaguitas que nos acompañan. Usted tiene camaradas sexivaguitas, mándenos un mensaje, diga, saludos para las sexivaguitas de la Carvajal, para las sexivaguitas de tal parte, ¿no? O sea, para toda la morrada que nos está escuchando. ¿Hace cuánto de ese ruido las sexivaguitas, Ya hace un buen, la neta. 13 años tiene el video de las sexivaguitas. Me sentí bien ruco, la neta. Hoy hablando de rucos, saludos a mi compa el Chapo. Nos lo encontramos allá ahí en la Progreso, en el Grito. Ahí nos tomamos la foto. Ahorita voy a subir la foto de que nos tomamos el Chapo y yo. Y para, fíjate que me tomé una foto con varias razas. Porque, pues ya sabrán, ¿no? Ahí andaba yo haciéndole de chistoso. Acá andaba yo entre las mesas entrevistando a la raza, ¿no? Y la racilla, ¿qué onda? Oye, no, pero nos mandas un saludo y para acá y para allá. Total que me mandaron un montón de saludos y papelitos y servilletas, ¿y qué creen? Pues yo llegué ese día en la noche, puse mi pantalón en el bote de la basura, iba a decir, en el bote de la ropa sucia, y al otro día lo lavaron con tres servilletas. Valió cacahuate. Dice, un saludo para el chofer, ¿qué? Para el del chofer de Cecispe, el Rosas, es un tipazo, ha de ser el mismo, ¿no? Saludos para mi compa José, ¿dónde andará? Fernanda dice, yo soy sexivaguita, no, usted no es sexivaguita, usted es una niña chipilón, eso es lo que es un osito cariñosito. Bueno, vamos con más buena música antes de que nos quieran correr, canal, porque ya son las 11 de la mañana con 9 minutos. Recuerden, le estoy preguntando, dígame tres cosas elementales para armar un parizón en su casa. Mándeme mensaje de WhatsApp, 6863-05-1049. ¡Ánimo!

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1: ¡Claro que sí! ¡Cómo no! Bienvenidos y bienvenidas, niños y niñas, chamacos y chamacas, chiquillos y chiquillas. Tenemos la oportunidad de que usted nos ayude a decidir qué es lo que vamos a escuchar. Podemos escuchar en esto que se llama el 2x1, dos canciones de cualquiera de estos dos intérpretes, solistas, cantantes, dos estrellas del firmamento de la invasora, y usted decide de quién vamos a escuchar dos rolitas. Guache, este está bueno, pero pasado de lanza. Por un lado tenemos la posibilidad de escuchar dos canciones seguiditas, dos sin sacate, de los Cardenales de Nuevo León. Hoy no más, te ofrecieron un cielo mejor donde tú reinabas. O la de... Belleza de Cantina, no te preocupes, mi amor, sé que... Bueno, o podemos escuchar dos rolononones de los Invasores de Nuevo León. Usted dígame qué prefiere, dos de Cardenales o dos de Invasores. Comuníquese conmigo, teléfono en cabina 6863051049. Necesito... ¿Hoy saben qué? Hoy vamos a hacerlo un poquito diferente. Hoy voy a pedirles una llamada, así es. La llamada es para decirle que si necesito una llamada. La primera llamada que entra al teléfono 6863051049, con esa vamos a decidir si escuchamos dos canciones de Invasores de Nuevo León o si escuchamos dos canciones de los Cardenales. Podríamos escuchar esa de ofrecieron un... ese es del poder, no me acuerdo. Bueno, pueden ser dos de Cardenales o pueden ser dos de Invasores. Imagínate, tú naciste para mí, o dos de los Cardenales de Nuevo León. Bueno, ¿quién habla? ¿Qué traza, carnalito? ¿Cuál es tu nombre?
2: Jesús.
1: Mi compa Chuy, ¿dónde me hablas?
2: Acá andamos, Palo del Valle.
1: Oye, carnal, ¿qué te gusta, los Cardenales o Invasores?
2: Los Invasores, échatelo, viejo.
1: Ya está, ya dijiste, carnalito.

Te mandamos un saludote. Cuídate mucho, carnal. Gracias. Oye, pues vamos a escuchar dos de los invasores de Nuevo León para que nadie se quede con las ganas, ¿sale? Ahí le vamos, este es el invasor a 104.9. Aquí le pone y no se mueve.

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1: Hoy nomás, ahorita que es legal. Qué voz solo, qué rola la mera letra. Esta es de las grandes, carnal, de las que dan sed. De estas son las que huelen a... Bote así, granote rojo, cabrón. Esta huele a cantina, güey. ¡Súbele, machino!

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1: 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Ese es un cochinón. ¿Conoces a uno?
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3: 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Aquí está el Capitán Peligro, reportándose desde el helicóptero de La Invasora 104.9.
4: Desde la garita Lugo, Mexicali, 1:55 es el tiempo de espera en la línea normal y la Red Light, las dos en el mismo tiempo de espera. La Sentry reporta 20 minutos de tiempo de espera y la peatonal 15 minutos. La garita Mexicali, zona centro, Caléxico West, reporta 2 horas con tiempo de espera, la normal y la Red Light. La Sentry presenta 10 minutos de tiempo de las esperas y la peatonal 25 minutos. Phil Barrera. Hasta ahí mi reporte, mi Cholo. Yo soy el Capitán Peligro.
5: Sobres y sabras, carnalito, ya está. Para toda la racilla que quiere... Oye, ¿qué habrá sido de Almita? ¿No los ha traído... ¿Cómo se llaman esos? Bolis, no los ha traído Bolis, Almita. Almita, te andamos extrañando un chorro. Los de Mazapán también buenos. También los de... Hay unos de Paleta Payaso que... y luego unos de chocolate. Almita, dinos si nos vas a traer bolis, porque ya andamos.
6: Se solicita la presencia de Almita en la puerta número 3, porque queremos bolis y no nos ha pelado.
5: carnales, yo les decía cosas que son y totalmente necesarias para armar un fiestón en tu cantón. Dice mi compa, la hielera, claro. Oye, parece lotería esto, la hielera, sale. Oye, es que sí es cierto, carnal. Siempre que vamos a algún lado, ¿dónde pongo este 6 que traje acá? Está heladón, pero más o menos, ¿qué onda? Para que no se caliente. No, mételo al refri. Mira, fiesta en la que tú vas y te dicen mételo al refri, es una fiesta que se va a descontrolar. La gente se mete hasta a la cocina de tu casa, va y saca un bote, a medianoche va y saca un bote, luego te quita un Winnie de lo que tienes ahí, y a las 2 de la mañana, cuando menos te das cuenta, volteas y hay un vato haciéndose unos huevos en un sartén. ¿Qué onda contigo? Es que me dio hambre, carnal, sorry. ¿Cómo que te dio hambre? No, cuando haces fiesta en tu casa, una cosa es la casa, otra cosa es la fiesta, ¿no? Mantiene la puerta cerrada de tu casa. Obviamente, pues tú tienes un lugar, pues para dormir, ¿verdad? Y para descansar. Entonces, como todos vivimos en casa de Infonavit, por el pasillo derecho allá al fondo, ya está la fiesta, atrás en el patio, neta. Y eso de ya meterse a la casa no es necesario, ¿eh? Poner la casa significa que vas a prestar el patio para hacer el party. Ya si la gente se tiene que meter a tu casa porque tú dices, bueno, es el baño, lo que sea, o no pones un baño atrás, neta, no, te perdiste como organizador de fiestas. Si vas a organizar un jolgorio con tus compas, jamás, jamás se abre la puerta, si acaso la de la cocina para sacar un cuchillo, pero no más. ¿Están de acuerdo conmigo o no? Una cosa es la fiesta en el patio y otra cosa ya es abrir la casa. No, no, no, no, no, no, no, no, al coco no. Vamos con más buenas rolas, canal. Oiga nomás, qué buena rola, canal. De aquí hasta que nos corran, esta es La Invasora 104.9.

0: más. Es la música del Jerry Coronel, se llama Dos. Y contando, carnal, son las que llevo ahorita, ¿no? ¿Qué horas son? Hoy las 11 de la mañana con 50 minutos, ya faltan 10 minutos para que llegue la pura sabrosura, puro vacilo. Quédese conmigo, ya es hora de que me empiece a mandar las fotos y me diga... ¡Onta, bebé!
1: Dos, y contando...

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Carlito, yo tengo una yaquecita que quise mucho en Sonora. Saludos para toda la gente de Sonora, oiga, la gente de Ciudad Obregón, de Guaymas, de Empalme. Ay, gente de Guaymas, es cierto. Saludos a la racita de Hawái.

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1: Trabajadores del Poder Judicial de Baja California podrían alcanzar un acuerdo salarial el próximo viernes tras las recientes protestas.

0: Washington. El presidente Donald Trump estimó recientemente que Pyongyang posee 57 armas atómicas, mientras Corea del Sur calcula entre 80 y 120. Soy Ángel Tanor y más información en uniradiobaja.com.
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1: ¡Hola, sabrosura! ¡Ey, ya subí la foto de mi compa el Chapo Castro, que nos tomamos una foto ahí en la fiesta patria de la Progrexo, de la Progrexico California! Pobrecito del Román, andaba todo estresado, el Román corriendo de un lado para otro, que si el hielo, que si la entrada, que si el escenario, que si el sonido, que si la música, que andaba vuelto loco mi compa Román. Yo, ya relájate morro, siéntate un rato. Y en el momento que me hizo caso y se sentó en una silla, y pues ahí el piso es de tierra, pues, porque está montado en medio de la cancha. Ah, pues sientas en una silla esas de plástico, váyase para atrás el Román. Ah, nos reímos un chorro, porque pues, ¿para qué se cae, pues? Hola, mándeme mensaje de WhatsApp 6863051049 y dígame tres cosas que son indispensables para armar el fiestón loco en medio de la casa, en el patio, en la... Ahí usted mándeme mensaje de WhatsApp con las tres cosas esenciales. Las primeras tres cosas que se ocupan para armar un fiestón bien loco, ¿verdad? Y la otra, mándeme una foto para que me diga dónde está, qué anda haciendo, si anda trabajando, anda pisteando. No es muy temprano para eso. Se anda trabajando, se anda pintando. A mis compas que andan trabajando en la herrería, en la pintura, en la plomería. A la racita que trabaja de pata blanca. Neta, todos mis respetos para la gente que trabaja en la construcción. Porque está bien canijo, la mera neta. A los mecánicos. Ya, por favor, loco, dejen de hacernos tranzas. No, hombre, ¿qué les cuesta poner las piezas completas? ¿Qué les cuesta poner las piezas originales? ¿Para qué andan comprando cosas chinas, pues? Bueno, si le van a poner cosas chinas, díganos que son chinas. Ahí se va uno a la carretera bien confiado de que le pusieron bien el termostato. ¿Y cuál? Nomás le quitaron la manguera, le pusieron acá, le pusieron... ¿Cómo se llama? Silicón, y del negro. Todavía ni siquiera le ponen silicón bueno. Le ponen silicón del negro y ya lo dejan secar. Y te hacen que te esperes unas 3 horas y luego ya te dicen... ¡Ya quedó! ¿Cuál ya quedó? Si en 10 minutos le pusieron el silicón. Nomás agarraron el termostato con un buffer. ¡Zum, zum! Le cortaron el resorte en la parte del medio y le echaron silicón negro y lo dejaron ahí que se secara. Y ahí va uno bien a gusto para San Felo con la familia acá. ¿Y cuáles 20 pesos que te bota la temperatura hasta arriba del techo? Neta, morros, no sean tranzas. Si van a jalar bien, háganlo bien, aunque cueste más caro, loco, uno paga. ¿Para qué hacen tranzas, loco, la neta? Vamos con la primera, porque esta es de las canciones que a mí más me gusta de La Brisa, porque a mí me gusta y me gusta mirar la gente que baila bonito. Se llama El Despegadito, oiga, es

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1: Hoy no más, ¿te acuerdas de esta rola? Billy, Billy, Billy, así se llamaba el grupo original. Pero estos son los recoditos, se llama Y es que siempre estamos bebiendo de noche. Ah, no, viviendo. Viviendo de noche, son la banda, los recoditos, el invasor, la pura sabrosura, 104.9. Y hágale como quiera.

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1: ¡Un, dos! ¡Oiga, la banda Z se llama Reventón Unisex! ¿Tú sabías que hay dos bandas Z? Hay una banda Z registrada en Estados Unidos y hay una banda Z aquí en México. ¡Qué loco, no! ¡Súbele!
2: Las cosas raras que hay que ver, las chicas se despeinan al salir, pues los trenaretes de mujer. La ropa de la gente es unitalla, la moda en general ya es unisex. Los chicos usan cola de caballo y todo, todo, todo andan.

0: caderas? Mi vida, ¿me quieres decir, por favor, de quién son esas caderas?
1: Esas caderas ya vienen conmigo, chamaco.

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3: Uno más, tres cosas elementales para armar el parizón de miedo en tu cantón, así es. Mi comadre Mayra dice, mi comadre Mayra andaba en el baile, que lo baile, que lo baile. Ay, qué buenas piezas esas de la Conce, ¿no? ¿Te acuerdas de esas rolas de la Conce? Ahorita vamos a poner una rola de la Conce. Dice, Cholo, Ontoy, has de andar en el fraccionamiento privada y residencial. No me acuerdo cómo se llama. Ahí vivía yo, loco, y no me acuerdo. Pero la calle es Felipa Velázquez. Estoy casi que... casi seguro. No me acuerdo cómo se llama ahí la colonia. Yo viví ahí, fíjate, ahí un lado de la uni. Cholo Montoy dice, buen día para mí. Lo que no debe hacer falta es música, comida y una excelente compañía, ya sea de la familia o amigos. Bueno, pues está bien. Oye, pero mi pregunta es, ¿qué tipo de música? Porque mira, te voy a decir, tengo un camarada que por cierto vive por allá, por los rumbos de bien lejos, ¿verdad? O sea, de Palanco para atrás. Y el vato, los dominguitos, él descansa. Y dice, carnal, fíjate, yo descanso el domingo y a mí me gusta sacar mis bocinonas porque tiene un sonidito. Saco mi bocina, pongo la pantalla en medio y pongo puras rolas de los Creedence, de los Doors, pongo el disco completo de Barrio Music. Y la raza medianoche, en lugar de decirme, no, ¿cómo salgo? Dani me dicen, ponte la de acá. Ponte esta rolita, ponte la otra rola, van y le piden rolas al vato. Está bien, yo que tú cobraba unos 20 bolas por canción y sacaba una lana. Dice, a ver, Ontoy, dice Cintia, para los cholos, para los cintos. A ver, ¿dónde? ¿Quién es esta, No sé. Y neta, ahora sí me ganaste, Cintia, no sé dónde andas. Creo yo. Que es Villa Fontana. Ando muy fresco el día de hoy, ¿verdad? Villa Fontana, creo que es ahí cerca del barrio de Villa Fontana. Bueno, ponte una rola de la Conce. Mira, eres brujo, la neta. Vamos a ir a dejarles caer este rolo, no, ¿dónde? El supergrupo de lujo, La Concentración. Hoy no más. Me gusta ver las morras en su mini. ¿Bailamos o qué?

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1: Amanda, ciérrale, ciérrale.
2: ¡Hoy no más! Mayra dice que ella anda en el Valle de Puebla. Bueno, en el BP, dice ella. ¡Ay, qué sola! Con razón no conocí yo ahí, pues yo no me llevo ahí en Puebla que están.

Hoy no más, la música de Valentín y Sal de Valencia. Vamos de resto, ay, de que se murió lo quemado. Ontoy, dice mi cholo, Ontoy, Julio, ¿qué? Jorge. No, pues andas allá por la carretera San Luis. Fierro, vámonos.

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1: ¡Qué bárbaro! Saludos para mi compa Ángel Estigma. Para mi compa Ángel Estigma Tobar, que nos está escuchando también el vato. Dice: ando buscando el número para los mensajes. Y yo ando buscando quién me haga un tatuaje. Le digo: ¡ah, bueno! Vamos haciendo intercambio, vamos haciendo una cosa cada sabrosa, ¿no? Tengo mensajes de WhatsApp. Mi mujer me torció. Dice Mayra: ¿qué? Todo tranqui, saludoles. A ver, pues, mi compa Martínez, ¿qué anda haciendo? Onto, dice, ¿dónde es esto? ¿Dónde dice? Pescaderos y kilómetros 30. Ah, ahí es la pura vueltecita, ¿no? Está como subiendo. ¿Qué hay después de ahí de Pescaderos? Híjole, no me acuerdo qué ejido es, carnal. Pero sí, sí sé dónde es, ahí la curvita esa, la mera desviación. Acá mi compa el Chuy nos manda una foto de aquí mero, aquí en la esquina casi. Carnal, vías de llegar por tu calcomanía, ¿ya traes tu calca? No, vías de llegar por tu calcomanía de una vez aquí a la Invasora, morro, para que te vayas bien identificado. ¿A poco no, verdad? Dice mi compa el Estigma que el del venado está sencillo. Soy un pobre venadito que habito en la serranía. Soy un pobre. Oye, ando buscando meterme en problemas. Yo, la mera neta, tan a gusto que estás, cholo, así, dioki, llégate, a todo bien. ¿Para qué te andas metiendo en broncas, muchacho? Bueno, ya qué le vamos a hacer. Dice, salud para mis compas, los de, ¿qué? Ah, a mis compas los bikers que andan por ahí todavía. ¿Cómo hay gente baquetona, verdad? Y en moto, sobre todo. Oye, estábamos hablando, no sé de qué estábamos hablando, creo que del 11 de septiembre. El caso es que salió a relucir el tema de los celulares. ¿Usted qué celular cargaba en el 2000, 2001? Porque hay un chorro de videos e imágenes de los atentados a las Torres Gemelas que yo no había visto, y ayer como me pasé toda la tarde viendo el Flip, pues me parecieron un chorro de documentales del 11 de septiembre. Lo que me llamó la atención fue que los videos están grabados, pues obviamente mal, y hay cámaras de seguridad y hay videos de celulares, y estamos viendo que en el 2001, cuando pasó lo de las Torres Gemelas, pues no eran tan populares los celulares con cámara, ¿no? Obviamente esto fue en el distrito de, bueno, allá en Nueva York, y yo me imagino que allá pues llegaron los celulares con cámara mucho antes. Todavía no existían los celulares estos touchscreen con los que ustedes ya nacieron. Nosotros todavía teníamos, es más, nuestros primeros celulares tenían botoncitos, o sea, le tenía uno que picar físicamente al botón. Ustedes ya nacieron con todo touch acá y inalámbrico, wifi y todo el rollo. Nosotros sí le sufrimos. ¿Cuál fue tu primer celular? Mándame un mensaje de WhatsApp, 686-305-1049. Vámonos con esto, que es la vieja miope. No, la abeja miope. Son los plebeyos. ¡Súbale!
2: Abeja miope.

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2: Bueno, bájala, mi compa de Alonso dice que su primer celular fue un ladrillo que se le cayó como de 10 metros y no le pasó nada. Dice que los de ahora ni aguantan. Neta, ahorita se te cae aquí en la mesa y ya se rompen. Hasta ahí.

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1: Oiga, no más, mi compa dice, no, yo tuve un StarTAC. Guacha, pero el StarTAC no es 2000ero, ¿no? Fíjate que yo también tenía un StarTAC, pero no me acuerdo en qué año. Sí, ha de ser como el 2000, 2001, pero el StarTAC no tomaba fotos, no tomaba videos. Después tuve un Nokia que ya reproducía MP3. Esa era la novedad de los teléfonos Nokia. Se abrían acá, de hecho se llamaban, no era Nokia, no, Simón, no, el Sony Walkman, uno que era plateado con botoncitos naranjas. Ese, la novedad era que podía reproducir MP3 y agarraba el radio y todo el lado. Yo andaba soñado, me acuerdo, andaba soñado yo con mi Walkman acá de Sony, que por cierto era todo plateado acá, y una tapita como anaranjada, y se abría acá por la mitad, o sea, se desdoblaba. En aquel entonces había un teléfono que se llamaba, no sé si era Sony también, el Vader, ¿se acuerdan? Que yo creo que te cabía entre el dedo índice y el dedo medio, y de largo como hasta la mitad de la palma. El caso es que cuando estabas hablando parecía que estabas hablando con los puros dedos porque no se veía el teléfono. Parecía una locura, que parecía así como una carterita de cerillo, estaba bien chiquillos. Bueno, esa era la onda, la novedad en aquel entonces. Dice mi primer celular full neck, el Bison de Motorola. Ah, ese mero era el que yo decía. ¿Y cuál era el neck? El que era como ladrillo, aquel grandote, porque también tuve uno de esos. Yo trabajaba en aquellos años en los que salieron machín los celulares. Yo trabajaba en un banco, y ahí nos dieron un teléfono porque íbamos a hacer reparaciones lejos, no, haz de cuenta que íbamos de aquí al valle y teníamos que andar comunicados. Nos daban un beeper. Qué ruco soy, la neta. Ya no se usaba tanto el beeper, ¿verdad? Pero como a veces no había señal, no había manera de marcarnos por celular, nos daban también un beeper, para que nos mandaban un beeper y nos teníamos que orillar, y con una tarjeta de teléfono público ya marcábamos a la oficina. ¿Qué onda, jefe? Oye, lo que pasa es que se les olvidó acá. Pero también, además del celular, nos daban un beeper. Dice mi compa, tú tenías un Sony Ericsson. Ay, ese ya era fresón, ¿no? El Sony Ericsson ya era como que de cachete. Acá José dice que él también tenía un Sony Ericsson. No, pues que ustedes eran ricos. Nosotros éramos pobres y lo que nos daba la empresa. Bueno, ya me voy, me ausento, me retiro, huyo, me diluyo, desaparezco. Don't look for me because I'm not gonna be here anymore. We'll see you tomorrow morning. Hey, Teddy Zap. Para toda la raza que no está tacha el inglés, nos vamos a escuchar mañana a las 8:30 en punto. A título personal y a nombre de mi compañera Edith Arroyo en los controles técnicos, en la parafernalia electrónica y en la magia digital, Edith Arroyo la bombón. Ya nos vamos, se quedan con los dichos de Lupita. Y ¿sabe qué? Sígase portando mal, haga muchas travesuras y no le cuente a nadie. ¿Sabe por qué? Porque la gente no nada más es chismosa, es naca, vulgar, corriente, poco fina, canalera del puente quemado, chupa palitos, come cuando hay la mecazuela.
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0: Acceso al presidente municipal de La Esperanza Puebla, Isaac Rodríguez Ochoa, a su hermano Manuel y a 7 personas más por su presunta relación con una banda dedicada al robo de transporte de carga, extorsión y secuestro. Estados Unidos negó nuevamente la visa al presidente palestino Mahmoud Abbas para asistir a la próxima Asamblea General de la Organización de las Naciones Unidas en Nueva York. Es el segundo año consecutivo que se le rechaza el ingreso, mientras el Departamento de Estado señaló una falta de reformas en la autoridad palestina. Soy Ángel Tanori, más información en uniradiobaja.com.
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3: Muy buenas tardes, te saluda tu amiga Franya Barra, la prima. Un gusto estar con todos ustedes el día de hoy, este rico y delicioso jueves 17 de septiembre, señoras y señores. ¿Ya se acabó eso? ¿Ya, Pepe? Ay, Pepe. Sí, te guapé. Eso, eso, Pepe, los controles técnicos.
4: La calabaza.
3: Bien.

0: Ahora que la calabaza. Oye, buenas tardes, dice por acá. Bienvenida, prima hermosa. Besitos, muchísimas gracias. Bienvenido, Julio, también. Hola, Alonso, buenas tardes, ¿cómo estás?
1: Hola, princesa, qué bueno que ya llegaste, primita, qué bueno. Esa voz, me gusta escuchar tu voz, primita.
0: Gracias.
1: Dios los bendiga a todos.
0: Gracias. Igualmente, Alonso, bendiciones. Dice, mañana es mi cumple y el sábado a festejar. Mañana no hay clase, mañana no hay clase. Oye, saludos a la Zaira. Que ya mañana cumple años. Ya 15, ¿no? No, Zaira. 18, ¿cuántos? Buenas tardes, prima. Feliz jueves. Buenas tardes, Denise. Muy buenas tardes. La Brenda dice, ¡Olis! ¡Olis, Brenda! Saludos a la Brenda y al Max que nos escuchan desde Broadway. Muchísimas gracias. Ya somos internacionalmente conocidos, Pepe. Fíjate, la Brenda nos escucha desde Broadway. El señor Nelson desde Puerto Rico. Y aquí claro. En México, pues todos nosotros. Todos claro. Nosotros, pero también somos nacionalmente escuchados. Ya ves la gente que nos escucha de Tepeji. Desde allá, desde Guadalajara. También Guadalajara. Ajá, muchísimas gracias. Buenas tardes. Que tengas un excelente día, primita chula. La más chula de la radio, dice la bebechita. Gracias, bebechita. La más trabajadora de todas mis mujercitas por acá. Buenas tardes, prima. Saludos y bendiciones. Muchísimas gracias. Saluditos, Roberto. Muchas gracias. Dice, tírame el primer beso de telenovela, prima. Claro. Ahí está tu besito, Julio. Hola, prima y Pepe. Muy bonita tarde para ustedes. Aquí reportándome atentamente la Mayrita, la más inteligente de todas mis damitas. ¡Ah! Dice Leoc Noki Batallosa. Uy, tío, me porque sí, Jupte Martínez. ¡Ay, sí, guá! Saluditos a mi cofer Martínez. Dice, yo los escucho desde el centro, California. Ándale, ya ves. Vamos a tener que empezar a hablar en inglés, ¿ok? Lo siento por las personas que estuvieron en la prepa de gobierno. No nos van a entender, así es que... Hello, how are you? Everybody, people. Pepe, welcome. In the control technicals. ¡Qué bárbaros! Oye, vámonos con buena música. Es la 1 o'clock. Ah, no es cierto. No son las o'clock ya. Pero bueno, ya casi eran. Es la 1:08, mi Pepe. 1:08 en la Ciudad de Mexicali. Ahorita investigamos qué horas son por allá en Puerto Rico. Saluditos, mi Nelson. Vamos con la buena programación del Invasora. Estás con nosotros hasta las 5 de la tarde. Súbele, gracias.

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2: ¡Qué bárbaro! Dice, ahorita no y lo cumple. Buenas tardes, saluditos, prima. ¿Me puedes poner las mañanitas para mi hijo Antonio Chavarría, que va saliendo de la secundaria? Claro que sí, se las mandamos. Dice, buenas tardes, prima. Mándale felicitaciones a mi hijo Juan Carlos Villegas, que hoy está cumpliendo años. Y las mañanitas, por favor. Claro que ya en este momento mandamos las mañanitas, mi Pepe, por favor. Pepe, ¿puedes poner las mañanitas? Pepe, Pepe. Pepe, pon las mañanitas, Pepe. Es que el de los mágicos ahorita los trae entumidos. Dice, el sábado, prima, el sábado otro amanecido. ¿Qué? No, gracias. Son bien llorones tus vecinos. Oye, un saludo para los cumpleañeros. Ahora sí, Pepe, con todo, ¿eh? 3, 2, 1. Deja de cantarles de perdida, pues.

llegas. Happy birthday to you. Ya, Pepe, por favor. Ahora sí, las mañanitas para los cumpleañeros. Antonio Chavarría y Juan Carlos Villegas, muchísimas felicidades. Muchas, muchas felicidades para ustedes. Lluvia de cohetes y bendiciones de parte de La Invasora y todo el equipo, o sea, el Pepe y yo, gracias, no le hace que tiene. Y pues que se la pasen bonito, queremos pastel, si hacen pastel que nos inviten, ¿verdad? Pozole, claro. Si hacen pozole, chilaquiles, claro, pastel, claro. O solo papitas con soda, claro. No le hace. El Pepe, claro. Y yo llegamos a decir que GPI, GPI, dice cumple 15, te pasas. ¿Quién cumple? ¿Quién? Ni sabes, Martínez, tú no andes pelioso. Dice, un saludo para mi esposa Silvia, que anda en el chisme con sus comadres del kinder. Uy, y esas sí son las peores, ¿eh? Esas que van a dejar a la Bendy al kinder y se quedan allá afuerita, hijas de su madre. Yo decía, ¿cómo no traen una manguera para echarles agua para que se quiten de aquí? ¿Sí o no, Pepe? A mí me frustra, estresa, con ganas de decirles, no tienen nada que hacer, oigan, no, venga para la casa. Vengan para la casa. Ahí echamos chisme, platicada, pero también la limpiada. Una me rega afuera, otra me lava los trastes, otra hace el cafecito y así todos, claro, a gusto. Pero ¿qué necesidad estar paradas afuera en el calor, Pepe? Abajo el arbolito, la pingüica. La cosa, se llama las que tienen aquí piochas. Se llaman piochas, ¿no? Los que tienen. No, Pepe, los árboles. No, pero, oye, Pepe, señoras con piochas. Ay, Dios mío, es lo que te digo, Martínez. Es el mal del Martínez este. Se paran abajo de los arbolitos que hacen mucha sombra, pues, Pepe. Y ahí se quedan horas y horas. Digo yo, Dios mío, ayúdalas. O que vendan algo, no sé. Pónganse a hacer algo de provecho. Mira, te voy a decir algo. Ayer me ataqué, Pepe. Me ataqué. Estaban en el grupo de no, ¿para qué digo? No, mejor no, porque luego yo guardé la hora. ¡Vámonos con buena música! ¡Felicidades a los cumpleañeros! Y ya saben, si van a hacer algo, que nos inviten. Si no, nosotros lo hacemos. ¿Sí o qué, Pepe? Ah, por cierto, tenemos una fiesta pendiente. Resulta que conocimos a una señora por allá en un lugar donde se hacen apuestas. No voy a decir el nombre, pero queda para allá, para la Plaza Mandarín. Es un gran canción.

grande. Ajá. Entonces, resulta que la señora Evelia, ¿verdad? Se llama. La señora Evelia va a cumplir 65 años, me parece. 65 años. Y no, Pepe, más respeto, Pepe. Entonces, nunca le han festejado a la señora. Nunca le han festejado, nunca le han hecho una fiestecita, no, nadie le dije, no, pero pues espérese tantito. Ahorita nos organizamos, mira, lo que es el Gabriel, el Martínez, el Pepe, el Luis, el Julio, la Mayra, la bebecita, la Magda, la Carla, la Andrea, la Pamela, el Fernando, el Martínez. Todos nos organizamos y le hacemos un pastelito, le dije, y un cevichito, no sé, o a lo mejor un pozole, lo más barato. Y dijo la señora, no le hace, me dijo, lo que sea. Y le dije, y va a tocar el tercer turno, o sea, mi grupo. Y me dijo la señora, arre, jalo. Y le dije, pero nada de que va a andar invitando a toda la cuadra, ¿eh? Le dije, o sea, nada más poquita familia. ¿Y qué me dice la señora? No tengo familia. ¡Ay, Pepe! Me dio en el cora la señora. Me dio así como que... ¡Ay! No, me dijo, ¿verdad? Me dijo, no te quites eso, Pepe. Es un vals. A ver, déjame escuchar bien. Es como de la princesa... Así, ¿eh? Del Chavo. Ah, porque está triste. Él sí sabe. Más sin placas. Y yo le hago, arre, agrégame al grupo de los primos de la prima. Claro, ahorita te agrego. Bueno, pues ahí está. Quien quiera unirse a la fiesta de la señora Evelia, pues lo hacemos, Pepe. Vámonos con buena música. 1:00 p.m. ya, con 29 minutos. Felicidades a los cumpleañeros el día de hoy y a todos los que estén celebrando algo en especial, algún divorcio, un embarazo, a las señoras de afuera del kinder también, un saludo para ustedes de parte del Pepe. Pepe, prende el suro, Pepe. Vamos, gracias.

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3: Se menea la cadera, se menea. Pepe, ya tenemos pastel para la señora Delia. Se llama Ivonne Espinosa, la persona que le va a regalar el pastel. Gracias. Por eso los quiero, mis batallos. Yo le dije a la señora, va a ver, entre todos le vamos a hacer algo, va a ver. Buenas tardes, señorita, buenas tardes, Luis Poncho. Bienvenide. Ahorita le caigo ahí, pero ¿con qué? ¿Pero con qué, Pepe? Oye, ponme un trozo, Pepe. Ponme un trozo, a ver qué onda. Vamos a ver si te la quito, te la pongo en este momento. Iniciamos con esto que dice. Hoy es jueves, viernes chiquitito.

Dice, quita la prima. Quítala, Pepe. Quítala inmediatamente, Pepe. Inmediatamente vamos a quitarla. Vamos a quitarla. Entonces dime cuál te pongo, pues. Ya te la quité. Ahora dime cuál te pongo. Dice, hola, primita. Te quiero mucho. Yo también, mi Fernando precioso. Dice, mándale un saludo a mi mamá. Aquí se llama Victoria Vázquez. La traigo en el carro. La traje al médico. Mándale un saludito, por favor. Señora Victoria, reciba un cordial saludo de parte de todo el grupo de La Invasora. Y deseándole buena salud y que todo salga excelente en su revisión con el médico. Le mandamos un abrazote y un besote, claro que sí. Dice, ponme la yaquecita, prima. Ah, bueno, vamos a poner la yaquecita, pues. Pon la yaquecita. Buenas tardes, Gustavo. Buenas tardes. ¿Qué pasó? ¿Cómo andamos? Yo te quiero más, primita, de aquí a la luna y en tacones. ¡Ay, Perry! ¿Cómo que tacones, mijo? ¡Sí le dije! ¡Ahí viene por ti la Rosalía! No sé si escuchaste. Ajá, está aquí.

sirenita. Quita eso y pon una de Julión Álvarez, por favor. ¿Cuál quieres de Julión? ¿Cuál quieres de Julión Álvarez, chiquito, mi amor? Que no te echen mentira, Rosalía, que no te mientan. Cálmate, es mi amor, compartimos, Gaby. Ándale, ándale, Gaby. Ponnos a Julión, por favor, a la Gaby y a mí. Dice que no comparte. Que no comparte y que ponga mi mayor anhelo, dice la Gaby. Ojos verdes de Julión. Ay, Diosito Santo, un especial del Julión, ¿cómo nos caería? Pero en vivo, plebes. Ay, que te dijera, vamos a vernos y un especial del Julión. La Gaby, el Martínez, la Rosalía y todo. O sea, imagínate, cante y cante toda la noche con Julión Álvarez. Ay.

0: Dice la alma invita. Claro, mija. Invitada está siempre.
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0: Dice la Denisesa, no, te trae muy bonitos recuerdos. Ah, envidiosa que traigo. Y yo, mami, acuérdate de mí, te la

0: ¿Cuál dejamos entonces? Amárrame, amárrame, amárrame. Esa canción está bien así, Pepe. El otro día la estaba escuchando, la de Amárrame, de la morra esa de la Mon Laferte. Dice, cúbrame, dice, amárrame, pero que parezca que me estás haciendo daño. ¡Qué vieja loca! ¡O sea, está loca! Tómame del pelo, bésame la espalda, de esa... No, dije que, bueno, ¿qué ritual estoy haciendo yo aquí arriba del escenario? No, yo ya me estaba dando mucha vergüenza cantar esa canción. Dije, no, otra, por favor. Otra, por favor, o que se haga realidad. ¿Qué? ¿Cuál te pongo? Ya, plebes, me están haciendo hablar de más. Ay, por favor. Okay. Ah, fíjate, súper bien. A ver. Ay, mira qué casualidad. Okay, perfecto. Mira, okay, es licenciado el que está cumpliendo años el día de hoy, Juan Carlos, es licenciado, mira. Chamaco, qué inteligente y toda la onda con su constancia. Muy bien, excelente, el mercadotecnia y toda la onda. Y si lo traemos a trabajar, Pepe. Si le decimos, vente para acá tantito, verás, te vamos a explicar cómo funciona. Dice, claro. Déjalas todas, prima, ya, déjalas todas. Pon la tuya de Julián Álvarez. Guácala, qué rico. Ya me están asustando, muchachos. Ok, 686-305-1049. La yaquecita, Julián Álvarez o Entre Copas. De una vez, los tres primeros. 686-305-1049. Dice por acá... La yaquecita, dice la Mayra. Luis Alfonso dice, de Julián, casi perfecta. Bueno, Julián, dice la Gaby. Me falta un palito nomás para que gane el Julián. Un palito para el Julián y listo. La yaquecita se empareja, la yaquecita en este momento. Ay, ¿cuál te voy a poner, pues? ¿Cuál te voy a poner? Ya estoy preocupada. Dice las dos, prima. ¿Dejamos las dos? Ay, no, Julián, arre, ahí está, Julián, ya ganó Julián.
1: Julián, prima, Julián.
0: Vámonos, pues, yo te pongo a Julián, claro que sí. Dice la Zaira, Julián, Alma, Julián, el Roque, Julián. Bueno, Luis Alfonso, Julián, bueno, vámonos con mi Julián Álvarez, por supuesto. Y si hacemos una fiesta de Julián Álvarez, sale. Sale. Un tequila de horchata y vámonos recio. ¡Vámonos! En este momento, 1:00 p.m. ya con 51 minutos. Llega nada más y nada menos que mi papacito hermoso, Julián Álvarez. Y lo escuchas aquí en La Invasora con las primas.

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1: La gobernadora Marina del Pilar Ávila Olmeda aclaró que la promoción turística de Baja California en la Casa de los Famosos deriva de un convenio de difusión con la televisora, no de un contrato con el programa. Los anuncios comenzaron a transmitirse desde agosto para destacar los atractivos del estado. Marcelo Ebrard, secretario de Economía, indicó que la posibilidad de alcanzar en noviembre un acuerdo comercial con Estados Unidos como parte de la revisión del tratado entre México, Estados Unidos y Canadá está sujeta a distintos factores. El funcionario aseguró que México mantendrá las negociaciones en curso. Estados Unidos interceptó y hundió una estación flotante de reabastecimiento en el Pacífico Oriental que, según el Comando Sur, apoyaba operaciones de narcotráfico. La operación, coordinada con Ecuador, permitió retirar a la tripulación y entregarla a las autoridades ecuatorianas. Soy Ángel Tanor y más información en uniradiobaja.com.
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3: Hola vecina, buenas tardes.
4: Hola vecinos, ¿cómo están? ¿Cómo van los niños en la escuela?
3: Pues muy bien, y les va a ir mejor con eso de que ahora vamos a recibir también la beca Rita Cetina para Juanito, que está en la primaria.
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41 minutos. Dice, ¿cómo les caería este combo? ¡Ay, Pepe! ¿Ya lo viste, Pepe? ¡Ah, llegó! Yo dije, ¡y nos está, mira, aquí! ¡Aquí que me va a reventar la... la ¿cómo se llama? La gula, la hiel, ¿cómo se llama? La garganta, todo. ¡Ay, mira, el Martínez cumple o no cumple! ¡Sí, cumple! Dice, ya no me extrañes, ya volví, batallosa. ¡Qué guapo te ves así, qué bárbaro! ¡Mire! Guapo que se ve el Martínez el día de hoy. ¡Una vueltecita! ¡Eh! ¡Una vueltecita! ¡Eh! Ponle, por favor, Pepe. Eso, eso. ¡Dale, dale, dale! ¡Dale, Martínez, dale! ¡Mira! Y yo con esta hipocresía. Yo con esta falsedad, mira. Lo que te digo, Pepe. ¡No, sabes qué! Ya me mordí. Me mordí. Vámonos a más música. 2:42. Ya ahorita vemos las banqueteras y esas cosas. Como quiera, puedes esperar, ¿verdad? 2:42, estás con la prima. Dice que tengas bonito día, prima. Gracias, Pau. Saludos cordiales. Que tengas una excelente jornada laboral. Dice el José, igualmente, José. Gracias, gracias al Martínez. Dice, ni saben qué, fíjense. Ni saben qué.

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1: Mario Alberto N., de 30 años, fue detenido en Mexicali, Baja California, por su probable responsabilidad en la desaparición de Wendy Stephanie N., de 25 años, localizada sin vida en San Luis Río, Colorado. La Fiscalía de Sonora informó que una evidencia genética encontrada en su domicilio vinculó al detenido con la víctima. La Conferencia del Episcopado Mexicano informó sobre el asesinato del sacerdote Román de la Cruz Hernández, párroco de Santa Cruz en Huejutla, Hidalgo, ocurrido el 15 de septiembre. La iglesia expresó indignación, manifestó solidaridad con la comunidad y exigió a las autoridades esclarecer los hechos y garantizar justicia. El presidente de Brasil, Luis Inácio Lula da Silva, advirtió que durante su participación en la Asamblea General de la Organización de las Naciones Unidas, pedirá a Donald Trump no intervenir en las elecciones brasileñas de octubre. Lula buscará la reelección y prevé abordar la soberanía electoral de su país. Soy Ángel Tanor y más información en uniradiobaja.com.
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Reyes, al instante. Abre la puerta que nos vamos para la calle. ¡Ay, qué rico, qué rico! Muchísimas gracias al señor Martínez, el batalloso mayor, que comience la fiesta. Ay, no, Pepe, de verdad que yo lo estaba saboreando así grandemente lo que mandó en la foto. Lo que mandó en la foto, dije, no, sí, claro que ahí es. Y tracas que se aparece atrás, dije, Dios mío, ayúdame. Muy hipócritamente había yo desayunado una ensalada con pollito y todo, porque quiero que sepan que este lunes inicié por 12ª ocasión mi dieta del año, todas fracasadas, por cierto. Pero bueno, lo importante no es caerte, lo importante es cómo te levantes, ¿verdad? ¿Verdad? Entonces,

Y yo dije, bueno, pues una vez más, no pasa nada, hombre. ¿Qué tanto son 15 kilos? Que no los puedas bajar en 4 meses. Entonces, tracas, las horas, tracas, los doritos, ¡ay, no! No, pues no. Bueno, pero lo voy a hacer como que hoy fue mi día libre. Y ya el sábado voy a decir, ¡ay, ya pequé! Pero hasta el sábado. Hoy no me voy a preocupar porque hoy todavía tengo oportunidad de ir a hacer ejercicio. Entonces ya el sábado voy a decir, ¡ay, es mi día libre! ¿Verdad? Pero hoy vamos a decir, fue mi día libre. O ya no comer nada, Pepe, en todo el día, más que unos 2, 3, 4 litritos de agua, más la bailada que me voy a echar al rato allá en donde trabajo, en la botanería, pues ya ahí se compensa. ¡Arre pues! ¡Vamos! ¡Disciplínate, batallosa! ¡Bájale a la cheve, lo que debes de hacer! ¡Oílo! ¿Y eso qué? ¿Y eso qué tiene que ver? Fíjate que la cerveza, déjame te informo, que no tiene nada que... Es mentira eso que dicen, que la cerveza engorda. No es cierto, señores. Les voy a decir qué es lo que pasa. La cerveza hace que bajes más lento de peso, que es diferente a que te engorde. ¿Por qué? Porque tu hígado se enfoca en desechar todo eso que cayó, que es cerveza, en vez de quemar grasa. Entonces es como que, okay, vamos a hacerlo más lento el proceso, pero vas a seguir bajando. Es más rápido la que engorda eres tú. ¡Qué llevadito! Lo bueno que así me quieren. Gorda. Gorda me quieren. Ya no juego yo a los gorduras. Pepe, ya no juego, Pepe. Oye, ya no juego porque pierdo y no me gusta perder. Prefiero ser acá que perdedora. Oye, dice, vámonos ya con los horóscopos. No, no es cierto. Yo también así los amo, los quiero. Dice, te encargo Libra, claro. Ahí te va mi Libra. Mira el otro. ¿Ya comiste, prima? Yo sí, mira, entonces te iba a mandar un sushi. Ya no quiero sushi. ¡Ya no! Quiero tacos de asada, pero de maíz. ¿Qué más podemos comer, Pepe? Subway. Podemos comer cosas. Grab. Pollito. Pizza, ¿no? El sábado sí podemos comer pizza. Es día libre, acuérdate. Vámonos con una ensalada del patrón. Ándale, esa sí me gusta. Libra, día de reconciliaciones, jefe. Día de reconciliaciones y acercamientos en el amor, Libra. Si estás soltero, podría surgir una química inesperada. En el dinero, una propuesta puede parecer atractiva, pero revisa los detalles antes de aceptar. El día de hoy busca equilibrio y no tomes decisiones por presión, mi querido Libra. ¿Sí, verdad? ¡Virgo, prima! ¡Claro que sí para todos mis virgos, ¿cómo les decía yo? Mis virgianos, ahí les va, no intenten controlar todo el día de hoy, hay algunas cosas que necesitan time, ¿ok? Dale tiempo al tiempo, es que ella me escucha en Estados Unidos, ¿ok? En el almuerzo, una conversation pendiente podría aclarar, ¡ay no! Esta es la de ayer, Pepe, ¡ay Dios mío! Lo que te digo, pues... Vamos a desdecir todo, ¿ok? Como que no dije nada. Bueno, iniciamos con los horóscopos en este momento. Ni tú, Libra, no me hagas caso. Ahí va otra vez. Ahí les va otra vez los horóscopos. Ahora sí de verdad. Ahora sí de verititas. ¡Ay, para ustedes, Libra! Bájale el carácter porque podrías mandar a alguien a la fregada sin querer y aguas con una amistad, un beso, un faje o un arrimón. Podría dejarte más enamorado de lo planeado, mi Libra. ¡Eso! ¡Virgo! ¡Vámonos con Virgo! Virgo, no todos los que te sonríen quieren verte bien. Se destaparán chismes y tendrás que cuidar lo que cuentas. En el amor, una tercera persona podría despertar celos y una gran desconfianza. ¡Ándale! Dice por acá... ¿cuál otro? Libra, una pizza. Catarino, ¿qué pasó, mi Catarino? Acuario, por supuesto. Ahí te va, mi queridísimo Acuario. Una forma de hacer dinerita podría comenzar a tomar forma, pero lo más fuerte viene en el amor. Alguien nuevo podría provocarte una atracción bien cañona y una paz inesperada. A ver, Sagitario, vámonos con Sagitario.

eso que llevas esperando comenzará a concretarse, pero tendrás que mover las nachas. ¡Ahora! ¿Pepe? Yo pensando en dinero, ¿y qué es eso? Tus deudas o tus dudas también empezarán a aclararse. Y, ¡ay, ahora que por el movimiento de las nachas! ¡No, Pepe! Así dice Sagitario, ¿eh? No se los estoy inventando. Y descubrirás que tu intuición... ¡Ay, no sabía por dónde iba tu intuición! ¡No, mejor ya no quiero intuir nada de eso! Porque estoy intuyendo una cosa ahorita muy rara. Por cierto, soñé con gallinas. Ahora que me acuerdo. ¡Vámonos con más buena música! 3 de la tarde con 29 minutos. Regresamos ahorita. ¡No más, mijo! ¡Échale más! ¡Échale más! ¡Que mi

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amor esté en el aire. Uno nunca sabe, qué bárbaro. Dice por acá, Géminis prima y escorpión bueno. Ya entiende que no hay escorpiones buenos, no hay escorpión buenos. Pero bueno, ahí les va para todos mis geminianos. Esto dice más o menos así. Se te caerán varias vendas de los ojos y descubrirás quién suma y quién nomás te está comiendo la energía. Aguas con meterte en pleitos ajenos, Géminis, pues podrías terminar embarrado sin deberla. Ándale. A todos mis Scorpion malos, tu relación necesita salir de la rutina antes de que se enfríe el asunto. También viene un malentendido con una amistad. Alguien podría soltar la sopa y meterte en un mitotazo. ¡Ausado, mi queridísimo Scorpion! Dice por acá, Leo, prima, para mi queridísimo Alonso, por supuesto. Leo. Siempre que digo Leo me acuerdo de unas cosas. Ahí te va, Leo. Tu carácter podría meterte en un problema si quieres imponer siempre tu voluntad. Ignora chismes. Además, una amistad a distancia reaparecerá y podría darte una sorpresita. Dice por acá, Géminis, prima, ya lo dijimos, Géminis, Cáncer, dice el Ignacio Nacho, alguien te trae entre que sí y entre que no, y ya llegó la hora de descubrir qué fregados quiere. También viene una reconciliación y una verdad sentimental que podría sacarte de dudas. Así que, ausao, mi queridísimo Ignacio Nacho, ausao. Delmiro, buenas tardes, ¿cómo andas, Delmiro, ¿Y andas de trabajoso? Bien trabajoso, dice, perdóname, prima, venía platicando. Acuario, por favor, Acuario. Ahí te va, Acuario. Una nueva forma de hacer dinero podría comenzar a tomar forma, pero lo más fuerte viene en el amor. Alguien nuevo podría provocarte una atracción bien fuerte y una paz inesperada. Ándale, pues ahí está, Rosalía, el amor está en el aire, te lo digo, Pepe, te lo digo. Estoy haciendo un closet, dice, ay, mira qué padre, qué bonito. Luego que lo termines, me pasas una foto para subirla aquí por si alguien necesita, ¿verdad? Por si alguien lo necesita, mi Delmiro, precioso. Vámonos con más buena música, 3:47 p.m. Yo creo que aquí terminamos ya con los horóscopos. Continuamos con más buena música a través de La Invasora. Súbele.

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1: Trabajadores del Poder Judicial de Baja California podrían alcanzar un acuerdo salarial el próximo viernes tras las recientes protestas. El presidente del Tribunal Superior de Justicia, Alejandro Isaac Fragoso López, explicó que continúan las negociaciones sobre el incremento luego de que empleados solicitaran un aumento del 7.2%. Un profesor y activista comunitario de la zona Triqui, Misael Hernández Mendoza, de 41 años, y su hija de 3 años, resultaron gravemente heridos tras ser atacados a balazos durante la madrugada en San Andrés, Chicahuaxtla, Oaxaca. Ambos viajaban en una camioneta cuando fueron interceptados por personas armadas. Kim Yo-jong, hermana del líder norcoreano Kim Jong-un, afirmó que el estatus de Corea del Norte como potencia nuclear es absoluto y rechazó las expectativas de desnuclearización. El presidente Donald Trump estimó recientemente que Pyongyang posee 57 armas atómicas, mientras Corea del Sur calcula entre 80 y 120. Soy Ángel Tanor y más información en uniradiobaja.com.
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7: ¡Oh, no me quiero ir! ¡Ya casi nos vamos! ¡Desgraciados! Oigan, ahí les va, ¿cierto o falso? Inmediatamente, para que se pongan abusados, ¿cierto o falso? De preguntas, ¿de qué? ¿De historia? De historia, Pepe, vamos a ver cómo andan con sus, con la historia. ¡Ahí les va! Emiliano Zapata fue conocido por el lema Tierra y Libertad, ¿cierto o falso?

cierto. Armando dice cierto. Saludos, prima, gracias. Saluditos, Armando. Pepe, ¿cierto o falso? Cierto, dice el Pepe. Y la respuesta es incorrecta. El lema asociado al zapatismo fue tierra y libertad, ¿sí? Pero originalmente se vinculó al anarquismo y posteriormente fue adoptado por los zapatistas para una trivia rápida, mejor decir, Zapata popularizó la lucha por la tierra. Ahí te va la siguiente pregunta. La batalla del 5 de mayo de 1862 ocurrió en Guadalajara, ¿cierto o falso? Falso, dice José Rincón. Falso, dice por acá Manuel. Cierto, dice Sergio. Falso, dice Uriel. El compañero que va con la Rosalía en el carro dice que esto es completa, total y absolutamente falso. Y la respuesta es incorrecta. Esto ocurrió en Puebla. Muy bien. La siguiente pregunta. ¿Los aztecas fundaron Tenochtitlán? ¿Cierto o falso? Cierto, dice Sergio. Cierto, dice José Rincón. El pasajero de la Rosalía dice que esto es falso, dice el pasajero que trae la Rosalía. Uriel León dice que esto es completamente cierto. Y la respuesta es correcta. Efectivamente, los aztecas fundaron Tenochtitlán. Siguiente pregunta. Cristóbal Colón llegó a América en 1492, ¿cierto o falso? Cierto, dice Rosalía. Cierto, dice Manuel. Cierto, dice Armando. José Rincón dice falso. Y la respuesta es cierto, dice Sergio. Cierto, dice Uriel. Y la respuesta es correcta. En 1492, Cristóbal Colón llegó a América. La Segunda Guerra Mundial terminó en 1945, ¿cierto o falso? Cierto, dice Manuel. Cierto, dice el pasajero de la Rosalía. Cierto, dice José Rincón. Cierto, dice Sergio. Cierto, dice Uriel. No sé dónde anda la Mayra, porque esa Mayra ya les hubiera puesto una recia. Y la respuesta es correcta. Efectivamente, la Segunda Guerra Mundial terminó en 1945, señoras y señores. La siguiente pregunta y por último. Esto se va a llevar una cortesía esta noche en la botanería. Y dice, ¿cuál es la comida favorita de la prima? José Rincón dice la pizza. Manuel dice la pizza. Rosalía dice pozole. Armando dice las coyotas. ¿Tú qué dices, Pepe? La ensalada, dice el Pepe. Claro, Pepe. Uriel dice que Sergio dice que la pizza. Estoy esperando una respuesta nada más.
La carne asada, dice Luriel. Dice la Rosalía, sí, cierto, sí, cierto. Si eres de Sonora, son las coyotas. Y la comida favorita mía es efectivamente la pizza. Entonces, Sergio, Manuel y José Rincón tienen el día de hoy una cortesía por parte mía en la botanería, ¿ok? Llegan y dicen, hey, vengo por la cortesía que me gané con la prima. Y ¡vámonos! Ahí les damos la suya. Solo me confirman si van a ir, ¿eh? No quiero andar regalando diokis ahí a cosas. Son las 4 de la tarde ya con 28 minutos. Vámonos con más buena música. Estás con la prima, la invasora. Súbele, Pepe. Súbele, Pepe. Súbele, Pepe. ¿Qué vamos a escuchar, Pepe? La yaquecita para todos ustedes. 104.9, la frecuencia modulada de tu radio. 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
1: El robo a casa habitación en Mexicali disminuyó 52.59% entre 2022 y 2025, al pasar de 1.390 a 659 casos, según datos de la Secretaría de Seguridad Ciudadana de Baja California. Alberto Guerrero Reyes, del Comité Ciudadano de Seguridad Pública de Mexicali, destacó la reducción con base en cifras oficiales. Un juez federal vinculó a proceso al presidente municipal de La Esperanza, Puebla, Isaac Rodríguez Ochoa, a su hermano Manuel y a siete personas más por su presunta relación con una banda dedicada al robo de transporte de carga, extorsión y secuestro. Estados Unidos negó nuevamente la visa al presidente palestino Mahmoud Abbas para asistir a la próxima Asamblea General de la Organización de las Naciones Unidas en Nueva York. Es el segundo año consecutivo que se le rechaza el ingreso, mientras el Departamento de Estado señaló una falta de reformas en la autoridad palestina. Soy Ángel Tanor y más información en uniradiobaja.com.
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